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0: Buenos días, son las 6 de la mañana, ya es jueves, es 7 de mayo. Bienvenido a Cadena 100. Buenos días, Mara Mate.
1: Buenos días, Javi Nieves.
0: Bueno, es ahora Pablo Gallinar el que nos cuenta cómo empezamos este miércoles, este jueves. Buenos días, Pablo.
2: Buenos días. Hoy jueves puede ser un buen día para entablar amistad con el paraguas, porque será una jornada marcada por la inestabilidad en toda España. Ninguna comunidad se libra hoy del agua, con lluvia y cielos cubiertos desde primera hora en el norte, en el sureste y en Baleares. Conforme pasen las horas, el agua se extenderá por todo el país. Eso sí, lo peor se lo va a llevar la Comunidad Valenciana, donde la EMET activará desde este mediodía la alerta naranja por precipitaciones. Más cosas, el crucero con los pasajeros contagiados por antivirus llegará al puerto secundario de Granadilla, al sur de Tenerife. Lo hará el sábado. Una vez allí, los 14 españoles serán trasladados al Hospital Militar Gómez Ulla de Madrid, donde serán examinados. La ministra de Defensa ha recalcado que la cuarentena de los mismos será voluntaria. El resto del pasaje será repatriado siempre y cuando las condiciones sanitarias lo permitan. Sanidad y OMS dicen que no hay que alarmarse. Hoy también hay huelga en las escuelas de 0 a 3. Más de 60.000 educadores harán hoy parón. Entre otras cosas, reclaman una mejora en las condiciones laborales y salariales. Y también reclaman que se cree una ley que permita rebajar el número de niños y de bebés por la aula. Y un estudio afirma que para los jóvenes españoles comer fuera de casa ya no es algo especial, sino que forma parte de su rutina. Un 42,5% de jóvenes en nuestro país comen fuera de casa mínimo 3 veces por semana, gastándose una media de entre 10 y 19 euros cada vez que comen fuera. Y el nuevo guía gastronómico es TikTok, seguido de las reseñas de internet y el boca a boca, porque Javi y Mar, no hay nada mejor que un buen amigo te recomiende un buen sitio para ir a comer.
0: Sí, hombre, pero TikTok no sé yo muy bien.
1: Yo sí. O sea, las redes sociales, cuando recomiendan sitios cerca de mi casa, los voy apuntando y a veces los pruebo.
0: Bueno.
1: Sí. Bueno, los que tienen buena pinta y me pillan con hambre.
0: Yo prefiero hacer caso a nivel nutricional a nivel de restaurantes, sí, pero vamos, hombre, a nivel nutritivo y a nivel de alimentación, hay que tener cuidado con quien hace caso a uno.
1: Pero esto es salir a comer por gusto, ¿no?
2: Sí,
1: no es una cuestión de cuidarse. Es médico, es de placer.
0: Pues adelante, haz caso a quien tú quieras.

0: Besos en Guerra, Morat y Juanes en Buenos Días, Javi Mar.
1: Bueno, pues son las 6:06 de esta mañana. Aquí estamos en Cadena 100.
0: ¿Terminaste de tomar medidas allí, de las ventanas? Sí.
1: Estoy tomando... Claro, es que tengo techos muy altos, porque mi techo está casi en los 3 metros.
0: Ajá.
1: Y entonces para tomar ciertas medidas, bueno, estoy poniendo unas... Estoy intentando localizar a alguien que me ponga unas redes en una de las ventanas o una parte del balcón. Porque claro, yo tengo una gata y cuando abres la ventana... La pobre se asoma.
0: Yeah.
1: Entonces, claro, cuando estoy yo está abierto. Pero cuando yo bajo a la calle lo tengo que cerrar.
0: Sí.
1: Y hay veces que la pobrecita está tomando el sol y me da una pena tener que meterla otra vez para adentro.
0: Claro.
1: Así que no te creas tú que es tan fácil encontrar a alguien que te ponga las redes de las ventanas. Que yo puse una, pero las puse mal, así que estoy buscando un profesional.
0: Pues nada,
1: con
0: adelante,
1: las medidas oportunas.
0: Seguro que lo encuentras.
1: Sí, ¿tú qué tal ayer? ¿Saliste de cena?
0: Ayer estuve de cena y además me di cuenta de lo importante que es tratar bien a todo el mundo en todo momento, porque estuve cenando con un antiguo becario de hace años y ahora es un directivo muy importante. Y ayer estuvimos recordando tiempos mozos. Entonces, además él decía, qué buen recuerdo tengo. Y digo, ya, porque era claro, fue su primer trabajo, su primer momento. Y fue muy bonito recordar.
1: Hombre,
0: muchas cosas.
1: Hay que tratar bien a todo el mundo, a grandes y pequeños.
0: Total,
1: porque,
0: claro.
1: Y no solo porque la vida luego te ponga a su lado, sino porque al
0: no,
1: final...
0: No, exactamente, no, nunca sabes, ¿no? Nunca. Porque puede tener una buena... O sea, puede ser ahora directivo o puede no serlo, pero... Pero eso da igual, es lo de menos. Pero es lo importante, ¿no? De mirar atrás, recordar, hacer esa historia del tiempo que ha pasado también. Bueno, que fue muy divertido.
1: Qué bien.
0: Nos reímos mucho, recordamos muchas cosas.
1: Que mirar al pasado y reírse.
0: Muchísimas anécdotas. Sí. Y fue un momento muy entrañable.
1: Qué bien. Y bueno, una buena cena, que para terminar un miércoles...
0: Eso sí.
1: Perfecto.
0: Por supuesto, en un sitio estupendo ahí en el centro de Madrid. Nos juntamos, nos reímos mucho y lo pasamos estupendamente. Y ahora empezamos el día con la mejor variedad musical en Buenos Días, Javi Mar.

0: una de las mejores voces que vas a encontrarte en la música en los últimos años. Además, ha entrado con tanta fuerza y con tanta pasión. Teddy Swims con este The Door que nos ha servido para el primer café de la mañana. En Cadena 100 vamos a seguir con música y, de hecho, la próxima canción te va a traer muy gratos recuerdos. Estoy segura, sonando aquí en Buenos Días, Javi Mar.
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cogieron un nombre fantástico con esa mitología de fondo, el sueño de Morfeo, y con esta canción, esta fue una de las canciones con las que les empezamos a conocer. Raquel del Rosario estaba al frente del grupo y bueno, pues este es uno de los temas que nos trae muy buenos recuerdos y que además, mira, nos permitimos ponerte aquí a esta hora en Buenos Días, Javi Mar.

Pues sí, es jueves ya, es 7 de mayo y estamos pues disfrutando de unos días de sol que parece que van a empezar a, en declive, parece que se van y que llega un poquito, que llega más lluvia. Pero bueno, pues estamos en plena primavera y siempre es bien recibida.

0: Mystical Magical Benson Boone en Buenos Días, Javi Mar.
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0: Bueno, que hay cosas que parece que no terminamos de arreglar nunca en la vida.
1: No, mira, yo cuando hace como unos 8 años aproximadamente que yo llevo viviendo en mi casa y sí. Me pusieron la instalación de la luz, pero creemos que la instalación no está bien puesta.
0: Ya.
1: Porque cuando yo toco un aparato electrónico, ajá, le hace una cafetera express.
0: Sí.
1: Burbujea los dedos. Es decir, yo siento como...
0: No, notas la electricidad pasar por tu cuerpo.
1: Sí, y alguna vez el horno nos ha dado en casa algún calambrazo. Yeah. Entonces, el otro día pensé, voy a llamar a un electricista porque sí, esto no está bien y en cualquier momento me van a encontrar muerta en mi casa.
0: Yeah.
1: Y llegó un electricista que dice que el problema es del aire acondicionado.
0: Ajá.
1: Que vino el del aire acondicionado que dice que es un problema que tiene que solucionar el electricista.
0: Yeah.
1: Entonces, hay una derivación que no sabemos de dónde viene. Ajá. Y que a mí me hablan los expertos y que yo no entiendo ni una palabra de lo que me están diciendo.
0: Ya.
1: Con lo cual, tengo gente en casa intentando encontrar dónde está el problema para que los aparatos de mi casa hormigueen.
0: Fíjate, yo llevo como, bueno, pues prácticamente desde que me mudé, que tengo la misma nevera, me molesta hacia el lado hacia el que se abre, es decir, siempre choca con otro mueble y tenemos que tener la puerta del otro mueble cerrada. Si la tienes abierta,
1: no
0: choca, no podemos abrirlo. Entonces, está como muy ajustado. Es tan sencillo como cambiar la apertura de la puerta de la nevera, que lo puedes hacer en el 100% de las neveras.
1: No.
0: Se puede abrir de derecha a izquierda o de izquierda a derecha. Se puede hacer en todas. Es decir, el quicio de la puerta de la nevera es variable. Claro, en todas, universal.
1: Tú lo puedes poner dependiendo de la cocina que tengas.
0: Exactamente. Bueno, pues el caso es que llevo como 12 años para hacerlo y todavía no lo he hecho.
1: Es que hay cosas, pues mira, pues yo con la electricidad, hay que un momento en que hay que ponerse con ello, Javi.
0: Son problemas de casa que llevan toda la vida sin arreglar y seguro que tú también tienes algo que puedes contarnos al respecto. Así que ahí tienes nuestro teléfono, el 900-444-100. Hoy que te has despertado, mira, ¿quién te iba a decir que nos ibas a poder contar tu historia por la radio? Pues sí, desahógate y cuéntanoslo. En Buenos Días, Javi Mar.

Control, como llamamos todos a esta canción, porque al final es lo que repite Dani Fernández y es como se queda. Una vez asistimos al proceso de titular una canción con Dani Fernández y te aseguro que es un parto, ¿eh? Los títulos de las canciones no se ponen a la primera, ni mucho menos. Bienvenida, buenos días, Javi Mar.

0: One Day in Your Life, Anastasia en Buenos Días, Cabimar.
1: Estamos a puntito, mira ya, hemos alcanzado las 6:30 de la mañana en Cadena 100.
0: Bueno, Pablo Gallinar nos cuenta lo más importante, lo más destacado de este jueves 7 de mayo. Buenos días.
2: Buenos días, Javi, buenos días, Mar. A esta hora podemos contar que el crucero MV Ondius atracará en un puerto del sur de Tenerife pasado mañana. Una vez allí, los 14 españoles serán trasladados al Hospital Gómez Ulloa de Madrid y el resto del pasaje será repatriado

0: siempre y cuando las condiciones sanitarias lo permitan. Hoy hay huelga en las escuelas de 0 a 3 años en toda España. Los trabajadores reclaman tres cosas: mejoras laborales, mejoras salariales y una ley que permita que haya un menor número de niños por aula. Y las aerolíneas españolas han querido blindar el verano. Hablamos de tres en concreto: Iberia, Vueling y Air Europa. Garantizan pleno servicio en todos sus vuelos de los próximos meses sin cancelaciones y sin subida de precios. Repito, hablamos de aerolíneas españolas. Las extranjeras, pues, se han incrementado sus precios por la subida del combustible. Javi, Mar.
1: Sí, eso se va a ver muchas veces, ¿eh? Incluso hay vuelos que se han cancelado ya y en algunos sitios porque se está ahorrando queroseno. Lo vamos a ver y lo vamos a notar en las próximas semanas, meses. Este es Dani Martín, el último día de nuestras vidas. En Buenos Días, Javi, Mar.

0: El último día de nuestras vidas. Dani Martín en Buenos Días, Javi Mar.
1: Esto es Cadena 100, son las 7, las 6:34 de la mañana.
0: Que hay muchas cosas que luego se quedan sin arreglar y pasan los años y siguen igual, ¿verdad? Consuelo, buenos días.
1: De hecho, tú tienes una cosa que no sabes si arreglar o no, ¿verdad?
2: Hola, buenos días, ¿qué tal? Mira, se rompió el plafón este del salón.
1: Sí.
2: Pero no te voy a exagerar, yo pues 15 años, por lo menos, ¿eh? Y pusimos, pues claro, pues lo que es la bombilla con el cable, ahí está puesto. Pues chica, yo lo veo tan normal. Lleva tantos años que para nosotros es normal, pero ¿sabéis cuándo me doy cuenta de la tara?
1: ¿Cuándo?
2: Cuando viene gente a casa.
0: Y lo primero que mira, claro,
2: es ahí. Pero chica, yo lo veo tan normal, ¿no?
0: Claro, ya lo has visto roto, ya para ti es así,
1: a
0: está
1: veces,
0: así.
1: Convivir con ese tipo de estructuras se hace fácil porque te acostumbras a ellas, como dice Marta Crespo, que tienen en el cuarto de baño una baldosa suelta que hace clac cada vez que la vas a pisar.
0: Sí, pues no la pisas y punto.
1: Exactamente, dice, aquí todos lo sabemos, entonces como no nos importa esquivarla, la esquivamos y sigue rota.
0: Nélida, buenos días.
1: Bueno, pues en tu caso y en tu casa sucede una cosa muy peculiar, cuéntanos.
3: Pues mira, yo llevo 6 años viviendo de alquiler.
0: Sí.
3: Y resulta que cuando los vecinos cogen el ascensor, la lámpara de la habitación de mis hijas y la mía se enciende, parpadea continuamente.
0: Uy, ya. Sí. Como si fuera una película de terror.
3: Horrible, porque por la noche todo está oscuro y empieza a iluminar.
0: Sí, pero es que aunque esté apagada, si cogen el ascensor también se enciende.
1: Claro.
3: Sí, se ilumina. Sí.
0: Uy, qué barbaridad.
3: Se enciende la luz.
0: Pero eso es horrible, vamos.
1: ¿Pero se habéis acostumbrado ya a eso?
3: Sí, nos hemos acostumbrado, pero sí que tengo que decir que cuando me renueven el contrato lo voy a comentar.
1: Hombre, pídelo ya, de hecho, ¿eh?
0: Pero vamos, que eso además seguro que es de la comunidad, eso arreglado ya, qué
3: sí,
0: susto,
3: claro.
0: Cada vez que cogen el del ascensor te estás enterando de cuando llegan los vecinos.
1: Bueno, y el susto que te das, ¿eh? El susto que te das, estás durmiendo en casa a las 3 de la mañana y ya. te parpadea la luz.
3: Sí,
0: bueno,
3: sí,
0: también puede ser un aviso para cuando tu hija sea adolescente y vuelva de juerga y te avisa de que ya está llegando.
3: Pues también,
0: puede tener su ventaja.
3: Sí.
0: Oye, muchas gracias por llamarnos, un beso.
3: Y que un beso.
1: Un beso fuerte.
0: 900-444-100.

0: Esta es la canción de Friends. Bueno, en un principio se barajó el Shiny Happy People de Rem para hacer de cabecera de la serie, pero finalmente fue I'll Be There For You la canción elegida para la serie que ahora cumple 20 años de su final. Friends, en Buenos Días, Javi Mar.
1: Bueno, pues a esta hora de la mañana te damos los buenos días con ese primer café en la mano. Imagino que habrá muchas personas que se estén duchando con nosotros de fondo en esta ducha de la mañana, porque es el 70% de los españoles los que se duchan por la mañana y el 30% los que se duchan por la noche. Bueno, los que se duchan por la mañana a esta hora, ¿cuál dirías tú la media que tienen de gasto de agua, de gasto de tiempo?

0: A poco, muy poco. Yo diría, pues no sé, yo me ducho en 3 minutos como mucho.
1: Tres minutos como yo, sí. Sin pelo, claro. O sea, yo no voy a incluir
0: no,
1: el pelo.
0: No, yo nunca llevo.
1: Te voy a decir una cosa, eso es una suerte, porque incluir pelo...
0: Pues es un gusto, sí, ¿qué quieres que te diga?
1: Incluir pelo tienes que echarle mínimo 4 o 5 minutos más. Bueno, pues los españoles tardan a esta hora de la mañana una media de 3-4 minutos en ducharse.
0: Ajá.
1: Pero según va avanzando la mañana, echamos más tiempo debajo del agua en la ducha.
0: Ah, mira.
1: ¿Por qué? Porque cuando vamos más dormidos, aprovechamos más el tiempo en la cama y quitamos tiempo de esa ducha y tiempo del desayuno. Cuando tú te levantas a las 8:30 para ir a trabajar, esa ducha llega casi a los 7-8 minutos.
0: Fíjate, pues claro. Nada, pues es un pipas, a desayunar, pipas y todo controlado.
1: Además, no sé si te pasará a ti, yo tengo el ritual, cuando yo me meto el pie en la ducha, sé exactamente cuánto gel me voy a echar y por qué zonas voy a empezar del cuerpo.
0: Pues nada, lo tienes todo medidísimo.
1: Hombre, vamos, porque 3 minutos más, 3 minutos menos hace que llegue tarde o no a la radio.
0: Oye, vamos a poner ahora una de las muchas canciones de uno de los grupos más importantes de la música española. En Buenos Días, Javi Mar.
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0: Buenos días, Javi y Mar. Con Javi Nieves y Mar Amate.
1: Pues mira, podrías pasarte 45 minutos perfectamente en un concierto de Fito cantando canciones sin parar, porque las conoces todas. O sea, tienes pues eso, media hora mínimo de temazos como este. En Buenos días, Javi Mar.

Acabo de llegar, Fito y Fitipaldis. En Buenos Días, Javi Mar. Estamos arrancando el jueves 7 de mayo. Este Whatever de Caigo y Ava Max lo hemos elegido para desearte una feliz mañana. En Buenos Días, Javi Mar.

0: Rafa Max, en Buenos Días, Javi Mar.
1: Son las 6:51 de la mañana, esto es Cadena 100.
0: Ya está aquí Jimeno con los niños. Hola Jimeno, buenos días.
1: Jimeno, ¿cómo estáis? Buenos días.
2: Hola Javi, hola Mar, ¿qué tal? Bueno, en Andalucía ya llevan unos días de campaña electoral y nosotros los niños no podemos... Y nosotros los niños no paramos de escuchar promesas, promesas y más promesas.
0: Sí.
2: Total, ¿qué nos ha dado envidia? He preguntado a los peques en el cole. ¿Y si tú te presentaras a las elecciones?
0: Sí.
2: ¿Qué prometerías?
3: Voy a prohibir la lluvia, porque no me gusta la lluvia. Porque cuando yo quiero salir no puedo, porque me mojo.
2: ¿Y qué pasa cuando te mojas?
3: Que huelo a trapo mojado.
2: Pero la lluvia es muy buena para el campo.
3: Que llueva solo en el campo.
4: Que nunca haría mentiras, porque eso está mal. Porque la mentira hace llorar al niño Jesús. La vida va a ser maravillosa.
2: Que la vida va a ser maravillosa. ¿Pero cómo puedes prometer eso?
4: Yo lo digo y después a ver qué pasa.
5: Pizza para todos.
2: ¿Y cómo lo vas a hacer eso?
5: Comprando muchas pizzas.
6: Que cerraría los colegios.
2: ¿Cerrarías los colegios?
6: Sí, porque así los niños descansan del colegio. No hay que madrugar.
2: ¿Pero y cómo aprendéis? ¿Qué haces para que tener una educación de calidad?
6: Que busque por internet. Que no haga pipí los perros.
2: ¿Cómo lo vas a evitar?
6: En poner un cartel. Si no me hace caso, dos carteles.
7: No va a pasar nada malo.
2: ¿Tú prometes que no va a pasar nada malo? ¿Y si luego pasa?
7: Te pido, perro. Bueno, lo que yo prometería sería que cuidaría un poquito más la tierra y reciclando las cosas.
2: ¿Cómo sería el proceso de reciclaje?
7: Bueno, coge las cosas, le quita la mierda y otra vez se utiliza.
1: Es posible que la palabra mierda sea más grande que este pequeño.
8: Oye, la explicación sea la más clara del mundo de lo que es el reciclaje. Claro.
0: ¿Sabes la conclusión que saco yo de todo esto? Que las campañas electorales a lo mejor las hacen los niños.
8: Totalmente.
1: Pero han estado brillantísimos.
0: Porque es que han dicho lo mismo que los políticos.
8: Sí, más o menos.
0: No va a pasar nada malo.
1: Bueno, bueno.
0: Y si pasa, pues ya pediré perdón.
8: Te pido perdón.
1: Sí, porque pedir perdón es muy importante.
0: Mañana te esperamos en Buenos Días, Javi.
8: Aquí estaré.

Can't Stop the Feeling, Justin Timberlake. A 4 minutos para las 7 de la mañana, el disco del año, sin duda alguna, es The Fate of Ophelia de Taylor Swift. Ahí está Opalite, otra de las canciones de la mujer que en breve se casará. Y bueno, en breve, eso esperamos, porque lleva anunciándolo y se sabe la de tiempo. Buenos días, Javi Mar.

0: Opala y Taylor Swift en Buenos Días, Javi Mar.
1: Así te damos los buenos días, a las 7 de la mañana en Cadena 100.
0: Bueno, ¿de qué estabas hablando ahora con Dani y Luz?
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0: Son las 7 y un minuto de la mañana. Buenos días, Maramate.
1: Buenos días, Javi Nieves.
0: Bueno, ¿cómo empieza la jornada? Pablo Gallinar, buenos días.
3: Buenos días, Javi. Buenos días, Mar. Pues comienza con lluvia, que parece que ha llegado para quedarse el resto de la semana. Si aún has salido de casa, no te olvides del paraguas, porque lo vas a necesitar. Ninguna comunidad se libra hoy del agua. Es cierto que en el norte y en el este ya llueve desde primera hora y en el resto el agua irá llegando conforme avance la jornada. La última hora en Oriente Medio está marcada por ese mensaje de Donald Trump, donde habla de un posible fin de guerra. Eso sí, para que esto suceda, Irán deberá de aceptar las condiciones que imponga Washington. Y así, en palabras del propio Trump, el estrecho de Hormuz será accesible para todos. Pese a ello, Estados Unidos ha continuado con ataques, el último a un petrolero iraní en el Golfo de Omán hace unas horas, en esta madrugada. Y ya conocemos la agenda oficial del Papa en su visita a España, Madrid, Barcelona y Canarias. Entre las novedades está que León XIV recibirá a Sánchez en nunciatura y visitará el Congreso. Se convertirá en el primer pontífice en dar un discurso en el Congreso de los Diputados. Aparte, ya sabemos que visitará el Bernabéu, Montserrat, la Sagrada Familia y en Tenerife tendrá un encuentro con migrantes. Y Roma ha prorrogado una norma que ya estableció en 2023 con el objetivo de no masificar más el centro de la ciudad. Esta norma prohíbe la apertura de nuevos negocios de souvenirs y orientados al turismo de masas. No es la primera vez que Roma intenta cosas de este estilo, Javi y Mar, porque el año pasado propusieron lo que llamaron el plan Carbonara, que era por fijar el precio de este plato tan mítico en 12 euros. Aunque eso, bueno, pues no tuvo efecto porque...
1: Que casi cada uno le ha puesto vale el precio que eso ha considerado oportuno por los productos, por lo menos.
0: Pues muchas gracias, Pablo.
3: A vosotros.
0: Con esto empezamos el jueves 7 de mayo y con esta canción de Gonzalo Hermida te damos la bienvenida. Los buenos días. Gracias por elegir esta mañana para despertarte. Buenos días, Javi y Mar.
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0: Que no se acabe la noche, Gonzalo Hermida. Qué gran canción en Buenos Días, Javi Mar.
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0: Mira, nos encanta contarte noticias que no conoces y que probablemente den para hablar de algo. Y en este caso se trata de hablar, pero de poner un término a un gesto que vas a reconocer enseguida. El término se llama fubbing. ¿Y qué es el fubbing? Es P-H-U-B-B-I-N-G.
1: Ajá.
0: El fubbing es estar con tu pareja al lado y no prestarle atención porque estás con el móvil. Ignorar a alguien por mirar el móvil se ha convertido en una de las causas más comunes de discusiones cotidianas. Es como decir, bueno, mira, no me ha dejado, pero es que me ha puesto en segundo plano en Instagram. Claro. Es decir, lo llevas todo y al final lo llevas todo al teléfono móvil.
1: Antes pasaba con la tele, ahora el móvil es el protagonista.
0: Se puede convertir en un problema serio en las parejas. Esto se llama fubbing.
1: Bueno, pues hablando de curiosidades y de cosas que puedes comentar, por ejemplo, según llegues a la oficina, hay un cuadro en un museo que durante años hemos estado viendo mal, porque el cuadro estaba colocado al revés.
0: Anda.
1: Exactamente. Es una obra del artista Piet Mondrian, y claro, es abstracto, y nadie sabía qué parte es la de arriba y qué parte es la de abajo. Llegaron al museo, colocaron el cuadro, y durante años hemos estado viendo ese cuadro al revés, porque estuvieron estudiando el estudio del artista, y había una fotografía del cuadro que estaba colocado de manera contraria. Con lo cual, ese cuadro abstracto que durante años hemos visto en diferentes museos, uno de los más importantes del mundo en cuanto a arte, resulta que lo estábamos viendo no como el artista quería.
0: Ya, pues nada, ahora, a partir de ahora, se soluciona, ya está.
1: Al revés.
0: Son las 7:08 de la mañana. Esta es Sia, en Buenos Días, Javi Mar.

0: Sia, con una de sus canciones más reconocidas y esa voz imprescindible que se ha convertido en los últimos años. Este Cheap Thrills, aquí en Buenos Días, Javi Mar.
1: En Cadena 100, a las 7:11 minutos de la mañana. Hay mucha gente que a esta hora de la mañana sale a andar, a caminar para perder grasa como parte de la operación bikini. Y está muy bien, porque caminar hace que el cuerpo pierda grasa, pero es verdad que hay que hacerlo de una determinada manera. Y lo que recomiendan, y esto me ha hecho mucha gracia, lo recomendado es, cuando sales a andar puedes hablar, pero no cantar. Si sales a una velocidad en la que puedes cantar, lo estás haciendo mal. Es decir, tienes que ir a una velocidad lo suficientemente rápida como para poder hablar con el que tienes al lado, pero no cantar, porque entonces lo estás haciendo mal. Nunca perderás la grasa que estás buscando. Y tampoco, por supuesto, si vas mirando el móvil o caminando lento, pues bueno, tu cuerpo se puede activar, pero desde luego no llegas a ese grado 2 que es el que se necesita para perder grasa. Así que tienes que hacerlo con más ritmo y con algo más de fuerza también equilibrada,
0: claro,
1: a la semana.
0: Porque no es lo mismo un paseo que salir a andar.
1: Que
0: cuando yo salgo a pasear, yo he ido a pasear con gente que me ha aburrido. O sea, me ha aburrido del ritmo que llevaban, porque he dicho, Jesús, de verdad, un poco de mover, hay que apretar el culo.
1: Sí.
0: O sea, cuando uno anda para estar en forma, para mí la clave es apretar mucho el glúteo que corresponde y pensar que viene alguien detrás de ti. ¿Sabes? Como que ese puntito en el que no vas a correr, pero que...
1: Es como si fueras a apagar un fuego rápido, a hacer unos 12.000 pasos, pero a un ritmo...
0: Ojo, que eso cansa, ¿eh?
1: A un ritmo rápido para poder activar y llegar a esa zona 2 recomendado. Así que tú pruebas. Si puedes ir cantando mientras es que no lo estás haciendo bien.
0: Que tú llegues a tu casa y digas, las escaleras me cuestan un poco subirlas porque me duele el culo. Eso en zona 2, que lo sepas. Bueno, en un momento, mira, te vamos a poner la canción adecuada para que tú la cantes, pero al mismo tiempo hagas buen ejercicio apretando el culo. Lo vamos a hacer aquí en Buenos Días, Javi Mar.
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4: Buenos días. 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
6: Es uno de los tipos que lleva sonando con nosotros, bueno, pues bastante tiempo, porque desde que comenzó con su banda decidió en un momento determinado iniciar una carrera en solitario cargada de éxitos. Bueno, así es como aparece lo nuevo de Álvaro de Luna. Se llama Dime Dónde Estás y es el momento perfecto de subir el volumen en Buenos Días, Javi Mar.

0: Dime dónde estás, Álvaro de Luna, en Buenos Días, Javi y Mar.
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0: Bueno, ayer estaban mis hijos jugando en la cena a un juego que me sorprendió mucho, que era en plan, supérame esto.
1: Me
0: dicen
1: encanta.
0: Que juegan con sus amigos.
1: Me encanta esa pregunta.
0: Cuentan algo y dicen, vea, supérame esto. Y Luz propone un tema para hablar del... supérame esto.
2: Sí, lo primero que se me vino a la cabeza son esos sitios en los que uno se queda dormido o tiene que dormir por obligación.
0: Sí.
2: Porque yo recuerdo un viaje a Nueva York en el que, bueno, pues éramos jovencitos, no teníamos mucho dinero, mi chico y yo, y entonces, pues, ¿qué coges? Pues, el primer albergue céntrico que
1: claro.
2: hay. Mira, qué cosa más asquerosa. Me dio tanto repelús que, además de vestida, dormí encima de él, literalmente, para no tener que tocar las sábanas. Supérame esto.
0: Venga, ma.
1: Mira, yo he dormido en mi juventud en lugares infectos, sí. o sea, terribles. Pero recuerdo uno en un viaje hace 20 años, ajá. más de 20 años, con mis amigas a Vietnam, claro, no teníamos dinero. Y cogimos un tren nocturno de literas compartidas que nos sí. costó 2 euros aproximadamente. Al cuarto de baño yo tenía que ir, porque claro, llegó un momento que no te puedes aguantar. Cogíamos un Kleenex, echábamos colonia, nos lo poníamos en la boca, así. Entonces llegábamos a ese... No era un baño, era como una letrina. Y con una mano tenías que bajarte el pantalón que no tocara el suelo, porque aquello estaba horroroso. Claro. Y luego cuando volvías, dormíamos apiñadas para no tocar sábana. Terrible. Supérame esto.
0: Pues mira, te lo voy a... No sé si te lo voy a superar o no, pero yo hace unos años
1: ¿sí?
0: tenía de compañero de trabajo a una persona que estaba en el grupo Los Inhumanos. Que subían al escenario, los inhumanos eran básicamente dos.
1: Eran personas.
0: Uno, dos, y el resto eran como la tuna. Gente que se sube.
1: Gente que se sube. Sin ningún
0: gente
1: tipo
0: que
1: de,
0: va.
1: Gente sin criterio.
0: Te ponen una túnica y te suben.
1: Ya decir túnica
0: sí.
1: dice mucho.
0: Entonces, y nos dijeron, veniros a Socuéllamos. Pero nos lo dicen a las 6 de la tarde y dijimos, vale. Pues con 20 años, pues vale. Cogimos el coche, mi amigo Miguel y yo, y nos fuimos a Socuéllamos. No fuimos, bueno, subimos, o sea, lo justito de inhumanos, pero pero claro, el problema es, ¿dónde duermes?
1: Ibais coche, ¿no?
0: Pues el coche, ahí es donde dormimos.
1: Bueno, pues me parece que no está nada mal, ¿eh? Pero te lo pueden superar seguro.
0: ¿Seguro? ¡Supéralo! Llámanos, 900-444-100, supérame esto. ¿Cuál es el sitio más raro en el que has dormido? Que seguro tienes una historia que contarnos y seguro que lo puedes hacer en Buenos Días, Javi y Mar. Supéranoslo y a ver si alguien te supera a ti en el teléfono de Buenos Días, Javi y Mar. Esperamos tu mensaje.

0: Amy Winehouse Rehab en Buenos Días, Javi Mar.
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0: 7:30, jueves 7 de mayo. Cuéntanos cómo empezamos este día, Pablo Gallinar. Buenos días.
2: Buenos días, Javi. Buenos días, Mar. Donald Trump dice que el estrecho de Hormuz será accesible para todos, pero mientras pronuncia eso, Estados Unidos sigue atacando objetivos iraníes. El último, un petrolero, esta madrugada. El caso es que el presidente dice que el fin de la guerra está cerca siempre que Irán acepte los términos de Washington. La agenda oficial del Papa León XIV se completa con una visita al Congreso de los Diputados. Se convertirá en el primer pontífice en dar un discurso en la Cámara Baja. El Santo Padre también visitará Montserrat y curiosamente sabemos esto a un día de que se cumpla un año de su elección como pontífice. Y si hoy vas a estar en casa entre las 11 y las 5, aprovecha para hacer las tareas domésticas porque en esa franja es donde la luz será más barata y conviene saber esto en un día donde la luz está un 15% más cara que ayer. Javi Mar.
0: Pues sí, y esta canción, esto no gasta luz, ¿eh? Oír esta canción a todo volumen, hombre, no. Gasta muy poca luz, lo puedes hacer perfectamente.
1: Esto es como cargar el móvil, ¿sabes? Exactamente. Consume muy poco.
0: Esto hay que tirar de ello. Terriblemente cruel, un temazo de los muchos que tiene Leiva y que a nosotros nos encanta para empezar el día de la mejor manera en Buenos Días, Javi Mar.

0: Terriblemente cruel. Leiva, en buenos días, Javi Mar.
1: Son las 7:33. 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
0: Bueno, estamos jugando a Supérame Esto con el sitio más raro en el que has dormido. Nos llama María José. Buenos días, María José.
1: Bueno, nos remontamos a tu preadolescencia. Tenías 13 años. Tu madre te obligó a hacer el rosario en el rocío. ¿Qué pasó? Cuéntanos.
2: Pues sí, el rosario en el rocío, pues para el tamborilero, va sin pecado. Y sí, entonces vamos nosotros pues detrás o con un cirio en la mano,
1: sí,
2: ¿vale? Y ya está. Entonces resulta que yo la noche anterior no había dormido.
0: Ajá.
2: No había dormido. Y entonces mi madre pues me estaba muy pendiente de mí y ese día no me dejó dormir tampoco. Y por la noche pues vamos a hacer el rosario.
1: Sí.
2: Y vamos a hacer el rosario.
0: Entonces la segunda noche sin dormir, claro.
2: Exactamente. Entonces yo tenía mucho sueño.
0: Yo tenía mucho sueño,
2: el traje de flamenca, vamos, el cirio, y yo pues me iba quedando dormida. Me iba quedando dormida.
0: Apoyándote en el cirio.
2: Con el sirio,
1: suerte tuve de no quemarme. Pues nada,
0: supérame esto.
1: Mira, me estoy acordando otra de las veces que me fui de viaje con mi amigo Gustavo y con María José y nos fuimos a Bolonia un fin de semana y alquilamos un Airbnb.
0: Ajá.
1: Infecto también, porque lo primero que había era una araña en la bañera. Y cuando nos metimos en la cama yo dije, ¿qué de pelotillas tienen las sábanas?
0: ¡Ay, qué asco!
1: Entonces yo me metí, cogí unas sábanas que yo había llevado y las puse, y cuando nos dimos cuenta, los señores no nos habían cambiado las sábanas.
0: ¡Qué asco!
1: Y estábamos durmiendo en unas sábanas usadas y dije, nunca más, o sea, supérame esto.
0: Supéranos esto. Ana, buenos días.
1: Ana, ¿cuál es el sitio más raro en el que te has quedado dormida?
3: Buenos días, Javi. Buenos días, Mar. Pues mira, yo en mi último año de la carrera trabajaba en una firma de lencería en la Milla de Oro de Madrid.
1: Uh-huh.
3: Y los viernes también salía, claro.
1: Claro. Sí.
3: Entonces, para no volverme, salía y por la mañana pronto yo me iba a la tienda, me metía en el probador y con las batitas de cashmere que había de 1.200 euros, una almohada y una
1: bolita. Bueno,
3: me quedaba durmiendo ahí, me ponía la alarma pronto para siempre cambiarme antes de que llegasen mis compañeras y mi encargada.
1: ¡Qué gusto!
0: ¿Cuánto tiempo te echabas? ¿En cuánto tiempo podías descansar?
3: Pues mínimo 3 horitas.
0: ¡Ostras! ¡Olé! No está bien, escucha.
3: Sí.
0: Oye, gracias por llamarnos.
3: A vosotros, un abrazo.
0: Recuerda el teléfono 900-444-100. Buenos días, Javi Mar.

0: ¿Y esta cómo dices que se llama?
1: Esta canción.
0: No, ella. Era broma, porque...
1: Porque nos... Taylor Swift, es que me has pillado pensando en otra cosa.
0: Esta es una chica que está empezando, yo creo que le va a ir bien.
1: Siempre lo contamos, pero a Taylor Swift la conocimos en Nueva York, Javi y yo, en un ascensor, cuando ella...
0: Sí, es verdad.
1: Que decíamos, qué chica más alta.
0: El comentario era
1: qué chica más alta, porque no sabíamos quién era, porque no había triunfado, y mira ahora.
0: Sí, señor, eso es completamente cierto, real, pero ahora hay una noticia, una de las dos que nos va a contar Fernando, que no es real, vamos a descubrirla.
2: Exactamente, una me la he inventado. Primera noticia, un médico atiende a su propia madre en el hospital y aunque no le pasaba nada, la deja ingresada porque quería hacer una fiesta en casa.
0: Me encanta.
1: Acaba de sacarle la titulación, ¿no?
2: Y segunda noticia... Policías encubiertos que se hacían pasar por traficantes detienen a un grupo de consumidores que resultaron ser policías encubiertos.
0: Toma.
1: Me encantan las dos, pero me encanta la metapolicía. ¿Sabes? Que está ahí jugando a...

0: Exacto.
1: Yo me voy a quedar con el que deja ingresado a la madre para hacer una fiesta, porque me parece brillantísimo.
0: Además, mejor cuidada que en el hospital, ¿no?
1: Hombre, ya te digo.
0: ¿Y tú con la de policía?
2: Yo con policía encubierto.
0: Bueno, pues ha sido en Detroit, Estados Unidos, dos equipos de agentes encubiertos.
2: Me parto.
1: ¿Sí?
0: Fueron enviados al mismo lugar sin saber que el otro también estaba allí. Unos se hacían pasar por traficantes, el otro grupo por consumidores, y el resultado fue un caos absoluto.
2: Que no me lo puedo creer.
0: A los 20 segundos se estaban insultando, empujando y apuntándose con las pistolas todas ahí.
1: Me encanta.
2: ¿Pero te puedes imaginar ese momento que descubren que ambos grupos son policías?
0: De
2: tienen que decir, ¿somos tontos?
0: Lamentable.
2: ¿O qué?
0: Merecen un castigo. En este caso yo les daría un buen porrazo.
2: Toma.
1: Oye, vamos a ponerte ahora un artista. ¿Te imaginas?
2: Es que bueno.
1: Por el azar.
0: Claro, exacto.
2: Claro, Javi, claro.
1: Pero no lo voy a decir.
2: No, hombre, no.
1: No.
2: Vamos a continuar.
1: Vamos a hablar de un artista que está triunfando en Alemania, en Italia, en media Europa, y que va a llegar ahora a Buenos Días, Caimar. Y luego una pausa y empezar a planificar ya. 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
9: ¿Sabes que Olivia Rodrigo y Sabrina Carpenter tienen un pique que lleva años en todos los titulares? Pues parece que Olivia ha decidido ponerle punto final. En una charla muy sincera, ha confesado que por su parte solo hay cariño y admiración hacia Sabrina. De hecho, le encanta su último disco y cree que es increíble verla triunfar. La cantante dice que todo este drama ha sido más cosa de internet que de ellas. Ahora se siente en un momento mucho más maduro y tranquilo. Parte de esa paz la ha encontrado en Londres, donde vive con el actor Louis Partridge mientras prepara canciones nuevas que prometen ser las más personales hasta la fecha. Visto lo visto, parece que ambas han salido del ring. Olivia está centrada en su música y en su nueva vida.
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12: Bueno, qué alegría volver a encontrarnos y a formar de nuevo parte de tu rutina. Si llevabas tiempo sin escucharnos y has empezado a hacerlo de nuevo o nos escuchas por primera vez, encantados de acompañarte al trabajo o a lo que hagas por la mañana y de despertarnos en Buenos Días, Javi Mar.

0: La cintura, Álvaro Soler, en buenos días, Javima.
1: Pues sí, así te damos los buenos días en Cadena 100.
0: Vamos a jugar ahora, sé lo que estás pensando.
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0: Es que se me estaban ocurriendo, según estaba preparando las preguntas, se me estaban ocurriendo algunas respuestas que me han hecho reír. Laura, buenos días.
1: Hola, Laura, ¿cómo estás?
3: Hola, buenos días.
0: ¿Qué tal? ¿Ya estás en el trabajo?
3: No, estoy en casa.
0: Muy bien.
3: Estamos preparando el desayuno.
1: Okay,
0: qué bien. ¿Y qué desayunáis vosotros? ¿Sois de desayuno contundente o rapidito para salir?
3: No, de buffet, de hotel.
1: De ese desayuno para sentarse aunque sea jueves.
0: ¡Viva esa casa!
1: Claro que sí.
0: Bueno, Laura, vamos a jugar a sé lo que estás pensando. Se trata de que tu respuesta coincida con la mayoría de las respuestas en el equipo para llevarte pues un dinerillo. La primera pregunta. Nombra un personaje de cómic. Laura.
3: Batman.
0: Fernando.
4: Tintín.
0: Luz, ¿qué has apuntado tú?
5: Tintín.
0: A ver, Carol.
5: Mortadelo.
0: ¿Y Mar?
1: Y Filemón. Mortadelo
0: pues
1: y Filemón.
0: No, hemos tirado ahí por distintos lados.
3: Oh.
0: Siguiente pregunta. ¿Cuál es el mejor postre, Laura?
3: Tarta de queso.
0: Uy, qué rica, por Dios. Fernando, ¿tú
4: Yo
0: has apuntado?
4: Tarta de chocolate.
0: Luz.
6: Yo soy de su team, tarta de queso.
0: A ver, Carol.
5: Chocolate.
0: Mar.
6: De queso.
0: ¡Toma! Muy bien. Sí, señor. Tarta de queso, qué rica está.
1: Qué buena, por favor, en cualquiera de sus variedades.
0: La última pregunta. Algo que sea mejor cuanto más pequeño. Laura.
3: Un bolso.
0: Un bolso. A ver, Fernando, ¿tú qué has apuntado?
4: Yo he apuntado el agujero del donut.
0: Luz.
5: El dolor.
1: El dolor, muy bien.
0: Carol.
5: Un grano.
0: ¿Y Mar?
6: Yo he pensado una herida.
0: Ay, no ha habido mayor. Yo, esta es la que me ha hecho reír, porque yo había pensado un herpes zóster.
1: Hombre, claro, sí. Ay, Javi, de verdad.
0: No ha habido mayoría, te llevas 20 euros por la tarta de queso y ya está.
1: Oye,
0: y con eso, pues oye, a desayunar.
1: Pero con 20 euros tienes para hacer algo mañana en el desayuno que esté
3: Hombre,
1: rico.
3: Claro.
1: Claro que sí.
0: Mira, acabo de meter yo unas tostaditas aquí en el tostador que tenemos en el estudio y ya huele toda tostada y a café recién hecho también aquí.

me ha gustado siempre Charlene Spiteri y Texas, es una de mis bandas favoritas. Un temazo, de los muchos que tienen Texas. Y este es Zucchero, el italiano, uno de los italianos por excelencia. Hace unos días estuvo Eros Ramazzotti en España actuando y llenando, y Zucchero es otro de los grandes de la música italiana. Baila en Buenos Días, Javi Mar.

0: baila. Es Zúquero en Buenos Días, Javi Mar.
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0: Pues esa es una noticia. Hay otras tantas de este jueves. Buenos días, Maramate.
1: Buenos días, Javi Nieves.
0: Y nos las cuenta Pablo Gallinar.
3: Buenos días, Javi. Buenos días, Mar. La frase que resume el tiempo de hoy podría ser coge el paraguas, porque será un día marcado por el tiempo inestable en toda España. Ninguna comunidad se libra hoy de la lluvia. Cielos cubiertos desde primera hora en el norte, en el sureste y también en Baleares. Según avance el día, este frente se instalará en todo el país. El crucero con los pasajeros contagiados por antivirus llegará al puerto secundario de Granadilla, sur de Tenerife. Lo hará el próximo sábado. Una vez allí ocurrirán dos cosas. La primera es que los 14 españoles serán trasladados al Hospital Militar Gómez Ulla de Madrid, donde serán examinados. Y la segunda es que el resto del pasaje será repatriado siempre y cuando las condiciones sanitarias lo permitan. Sanidad y OMS llaman a mantener la calma. Hoy hay huelga en las escuelas de 0 a 3. Más de 60.000 educadores harán hoy un parón. Entre otras cosas, reclaman una mejora en las condiciones laborales y salariales. Y también reclaman que se cree una ley para rebajar el número de niños por aula. Y va a llegar a España algo que en Estados Unidos ya está a la orden del día. Me refiero a los VTC sin conductor. Una empresa ya avanzó en enero que querían importar este modelo de movilidad en España. Hoy ya es oficial y la empresa va a empezar a probarlos en Madrid a finales de este año. Serán 20, así que con la cantidad de taxis y VTCs que hay en Madrid, sí, al que le toque será un afortunado, Javi.
0: Es
3: buen
0: afortunado.
3: ¿O no?
1: Yo me he tirado toda la vida deseando esto porque a mí me daba miedo conducir, tenía moxofobia. Ahora que conduzco, salen los coches sin conductor.
0: Pero es que en la Universidad Autónoma hay algún autobús sin conductor y vas más rápido andando, ¿eh?
1: Bueno, pero...
0: pero ya te lo digo yo,
1: pero en Nueva York que ya hay taxis así,
0: sí,
1: para una velocidad normal.
0: Sí, ¿sabes? Sí, seguro que sí.

0: Dua Lipa.
1: Ha sido con retorno. Ha sido como... Me fascina.
0: Cantas a tu bola.
1: Cuando uno nos sigue la melodía, va para atrás.
0: Bueno, llega la encuesta absurda de Cadena 100.
2: ¿Sí? ¿Hola? Dígame.
3: Ay, por Dios.
2: ¿Pero esto qué es?
0: Esto es la encuesta absurda en Buenos Días, Javi Mar, con Fernando Martín. Hola, Fernando.
4: ¿Qué tal? Muy buenos días.
1: Qué ganas teníamos de verte, Fer.
4: Bueno, he llamado a Raúl, que quería, él quería que le llamáramos
0: él
4: para
0: quería.
4: Hacer la encuesta absurda, pero luego...
0: Luego no.
1: ¿Qué? Que le ha venido mal,
4: es
1: ¿no?
4: Es que estas cosas, de verdad...
1: Cuando uno no tiene claras las ideas.
4: Claro, o sea, llámame, pero luego...
0: Vamos a ver, por dentro iba seguro.
4: Sí, a ver, bien, claro. Pero
0: a
4: luego...
0: Ver. Vamos a comprobar la encuesta absurda de Cadena 100.
5: Dígame.
4: Hola, muy buenos días. Le llamo del Instituto de Estadística Teterismo Vesical. De Buenos Días, Javi Mar. ¿Con quién hablo?
5: Sí, con Raúl.
4: Hola, Raúl, ¿qué tal? ¿Te puedo hacer una encuesta en 2 minutos?
5: Sí.
4: Si me tima un hombre árabe, ¿me estafa?
5: Sí, te estafó.
4: Ah, vale, que ya está, que no opinas nada más.
5: Que te estafó.
4: Vale, muy bien, pues lo apunto, me estafó. Si Rihanna se come una galleta, ¿campurrianas?
5: También.
4: ¿Tú crees más de campurrianas o de las otras?
5: De las otras.
4: Muy bien, pues lo apunto, Raúl, más preguntas. Si en la mesa de un restaurante hay 2 personas metiéndose puñados de sal en la boca, ¿son los comensales?
5: Los comensales, eso es.
4: ¿Tú eres comensal también?
5: Comensal, comensal o comensales, sí.
4: Si el tío de tu novia es Pedro Sánchez, ¿sería tu tío político?
5: Sí.
4: Veo que no le tienes mucho aprecio, ¿no?
5: Sí.
4: Ah, vale, muy bien. Bueno, pues lo apunto, Raúl. Ya 2 preguntas para terminar. Si un X-Men tiene el poder de hacer todo el rato tonterías, ¿no sería mutante, sería mutonto?
5: Seguro.
4: ¿Tú eres fan de los mutantes?
5: No, más de Spider-Man.
4: ¿Y de los mutontos?
5: Está bien.
4: Hay mucho, ¿verdad?
5: Sí.
4: Bueno, pues lo apunto. Y ya por último, un militar con problemas de precocidad en las relaciones sexuales ascendería a cabo primero.
5: Sí, acabaría antes también.
0: Oye, pero muy bien.
1: Te digo una cosa, yo creo que estaba muy concentrado en, en las preguntas y en lo que iba a responder, ¿eh?
4: Yo me lo imaginaba respondiendo con los ojos cerrados.
1: Sí, apretando.
0: Es que estas cosas luego a saber a quién tienes delante. Lo mismo estaba Pedro Sánchez. Y tuvo que disimular. Oye, mañana a la misma hora, Fernando.
4: Aquí con vosotros.
0: En Buenos Días, Javi Mar.

0: Die with a smile, Lady Gaga y Bruno Mars en Buenos Días, Javi Mar.
1: Pues son las 8:12 minutos, esto es Cadena 100. Estaba pensando la cantidad de lesiones tontas que uno puede hacerse en el gimnasio si no mide.
0: Totalmente.
1: ¿Verdad? Que es como una pequeña tontería. El otro día estaba en el gimnasio y teníamos que hacer un ejercicio por parejas.
0: Ajá.
1: Entonces una persona se tumbaba, en este caso era yo la que estaba tumbada en la colchoneta, y la otra persona desde arriba te lanzaba lo llaman wall ball, es una pelota, en este caso eran 7 kilos.
0: Uh-huh.
1: Te la lanza y tú con tus manos tienes que recibirla y volverla a subir.
0: Sí.
1: Lo primero que dijo Dani, el entrenador, es cuidado con las caras, que no se os caiga el balón en la cara.
0: Pues a ti se te cayó.
1: Bueno, pues mi compañera lo tiró, yo creo que la mano no la debí poner bien, o estaba muy cansada, y la primera me fue a la cara, y dije, esto me pasa una vez y no me pasa más. La segunda vez que el balón de 7 kilos me cayó en la cara, dije, o espabilas
0: ya,
1: o sales de aquí con la nariz rota.
0: Bueno, el otro día, hablando de esas lesiones sí. tontas en el gimnasio, ¿sabes cuando haces tríceps, que coges la pesa así y tienes que llevarla detrás de la cabeza y tal? Sí. Bueno, pues la de veces que me doy en la frente, yo cuando hago ese ejercicio no tiene nombre. O sea, digo, un día me voy a abrir la cabeza, porque claro, estás haciendo pumba y te das en la frente.
1: Es verdad.
0: El otro día, haciendo remo en barra, es una barra que va entre las piernas y te pones un remo y tiras para arriba.
1: Y pones unos pesos.
0: Bueno, pues no me quedé sin carné de padre también, de milagro. Pusieron menos peso del que yo tenía y tiré para arriba con fuerza. Digo,
1: ¿sabes qué pasa? Yo creo, en mi caso, es cuando ya tengo los brazos o el cuerpo muy cansado, no mido.
0: Ya.
1: Es como si perdiera la proporción. Es decir, no sé dónde está cada centímetro. Entonces, claro, cuando vas a coger una barra, en lugar de los 5 centímetros los confundes con 6.
0: Hay que tener cuidado en el gimnasio, que sí. Se puede hacer uno daño. Oye, vamos a poner ahora una de nuestras canciones favoritas del Canto del Loco. Si tuvieras que elegir tú una sola canción del Canto del Loco para ahora, ¿con cuál te quedarías? A ver si coincidimos. En Buenos Días, Javi Mar. Pero ahora llega el momento 2. 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
2: Está feliz porque este año se lo ha currado y le queda todo como un guante.
0: Ya.
2: Dice que 2 kilos menos y se hace el posado veraniego como Ana Obregón. 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
4: Los unicornios.
5: Pero los unicornios no existen, ¿no?
4: Se existen en mi corazón.
2: He ido al cole y le he preguntado a los niños. ¿Y a ti qué te hace feliz?
6: Los niños y Jimeno. Hoy,
7: un poco después de las 8:30, más o menos.
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0: Besos, el canto del loco en Buenos Días, Javi Mar.
1: Pues así, te damos los buenos días aquí en Cadena 100.
0: Bueno, hemos empezado con el juego de Supérame Esto, con el sitio más raro en el que te hayas quedado dormido, y esto es un no parar, o sea que vamos de poco a más, ¿verdad, Gladys? Buenos días.
1: Bueno, cuéntanos, porque tú estabas de viaje con tu familia, ¿dónde os quedasteis dormidos?
2: Hola, buenos días, Javi. Buenos días, Mar. Pues mira, en un hospital psiquiátrico en Nueva Zelanda.
1: Bueno. No sé si pinta bien eso, ¿eh?
0: Cuenta.
2: Estábamos dando una vuelta por Nueva Zelanda en caravana y paramos en un sitio a dormir, y el edificio principal pues había sido un antiguo hospital psiquiátrico. Aquello parecía el hotel de Resplandor.
1: Qué peli de miedo, ¿eh?
2: Estaba todo lleno de muñecas antiguas y peluches llenos como de sangre antigua. La verdad es que pasamos muchísimo miedo aquella noche.
0: No, pero te quedaste dormida. O sea, tú pasaría miedo, pero sobaste como un lirón.
2: Bueno, yo no sé. O sea, yo tuve muchas pesadillas, la verdad.
1: Pobre.
0: Ya. Es que no es cualquier lado para dormir, vamos. No,
1: luego hay gente que está muy cansada y echa esa cabezadita de rigor, como Mario Crespo, que estaba en la sala del médico esperando. Dice que le llamaron 3 veces, que él no se enteró y que descansó en la silla más que en su casa.
0: Jolín, a ver, Jennifer, buenos días, supéranoslo.
1: Exactamente, porque tú estabas con unos amigos en Málaga en verano. ¿Qué pasó? Cuéntanos.
3: Sí, buenos días, Javimar. Pues mira, resulta que cada verano vamos a visitar a unos amigos ahí en Málaga y nos quedamos en su casa.
0: Uh-huh.
3: Y nos vamos preparados para llevamos los colchones inflables y tal. Pero un día de agosto que fuimos hace 5 años atrás, pues fuimos y se deshinchó de madrugada el colchón. Y
1: vale.
3: Estaba todo eso repleto de amigos, sofá. Y salimos despacito al balcón con mi marido, uh-huh, afuera. Digo, pues nos pusimos a charlar y tal ahí en el balcón, nos quedamos dormidos. Frita. Ahí en el silleta.
1: A la fresca.
3: En pleno agosto, pero tú sabes lo pronto que amanece.
1: ¡Hombre!
3: Y da la calor en Málaga en agosto.
1: Ay, amiga.
3: Cuando nuestros amigos se despertaron también ya muy tarde, nos encontraron todos colorados ahí tomando el sol.
0: Claro. Que hay que tener un cuidado, que se queda uno dormido al sol y le dan, vamos, te da de todo.
1: Y amanece pronto y con calor, ¿eh? Sí, que es verdad.
0: Me encanta cuando te quedas dormido en esos colchones hinchables que se van desinflando y te van
1: recogiendo como un guante, claro.
0: Como abrazando por la noche, que es incomodísimo luego, porque suenan una barbaridad y no hay quien duerma. Pero bueno, oye, muchas gracias por llamarnos. El 900-444-100 es tu teléfono, el de Buenos Días, Javi Mar.

0: Hendrix y Golden. Con esta canción hemos llegado a las 8:30 de la mañana en Buenos Días, Javi Mar.
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0: Bueno, tú también estás haciendo deporte, Mar, ¿verdad?
1: Hombre, claro, y además estoy, pues entre otras cosas hago pilates, pero me pasa como a ti, Javi, que cuando salgo de hacer deporte tengo un hambre y no quiero estropear, bueno, pues la operación bikini y sentirme sana.
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0: 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Lo dicho, 8:30 de la mañana. ¿Cómo empieza este día? Pablo Gallinar, buenos días.
2: Buenos días, Javi, buenos días, Mara. Hasta ahora podemos contar que el crucero MV Ondius atracará en un puerto del sur de Tenerife. Lo hará el sábado. Una vez allí, los 14 españoles serán trasladados al Hospital Gómez Ulla de Madrid y el resto del pasaje será repatriado, siempre y cuando las condiciones sanitarias lo permitan. Hoy, jueves, hay huelga en las escuelas de 0 a 3 en toda España. Los trabajadores reclaman tres cosas: mejoras laborales, mejoras salariales y una ley que permita que haya un menor número de niños por aula. Y las aerolíneas españolas han querido brindar el verano. Hablamos de tres en concreto: Iberia, Vueling y Air Europa. Garantizan pleno servicio en todos sus vuelos en los próximos meses, sin cancelaciones y sin subida de precios. Las extranjeras no descartan aumentar sus tarifas por el elevado coste del combustible. Javi Mar.
0: Pues son las 8:30 y este Bailamos de Enrique Iglesias, hoy para estrenar el jueves 7 de mayo en Cadena 100. En Buenos Días, Javi Mar.

0: Bailamos Enrique Iglesias en Buenos Días, Javi Mar.
1: Pues con él hemos alcanzado las 8:33 de la mañana. Esto es Cadena 100.
0: Bueno, llega ahora Jimeno con los niños. Jimeno, buenos días.
2: Hola, Javi. Hola, Mar.
1: Estoy deseando saber qué nos traes hoy, Jimeno.
2: Bueno, hoy un poquito de realidad,
0: ¿no? A ver.
1: Vaya.
2: De realidad positiva, porque estamos viviendo una situación en la que si uno dice ¡ah!, otro dicen ¡oh!
1: No entiendo.
0: Vamos, que hay que llevarse la contraria por sistema.
2: Sin noticias feas todo el rato y al final hay que reflexionar y darnos cuenta de que la felicidad está en
0: las pequeñas cosas.
1: Hombre, la felicidad es el ahora, no hay más.
2: O sea, que un poquito de alegría, amigos. He preguntado a los niños en el cole, ¿y a ti qué te hace feliz?
3: Que mi amigo Geray se porta bien, ya era hora.
2: ¿Y qué ha hecho Geray para reinsertarse en la sociedad?
3: Que la señora le ha reñido muchas veces.
4: Los unicornios.
2: Claro, pero los unicornios no existen, ¿no?
4: Sí existen. Sí existen en mi corazón.
5: Que yo tengo un hostel que se llama Pinky. Por la noche me despierta.
2: ¿El hámster?
5: Sí. Porque gira por la ruleta.
2: ¿Y aún así te hace feliz?
5: Sí, porque yo soy su mamá, porque es mi hámster favorito.
6: Que mi madre me haga cosquillas, que siento que estoy relajada.
7: Comer ensalada, porque tiene tomate, y el tomate es mi fruta favorita. La ensalada también tiene lechuga del huerto de mi abuelo.
8: Que me hace feliz regalar. Porque se pone contenta la gente. Bañarme.
2: ¿Por qué te hace feliz?
8: Porque vuelo bien y no vuelo mal.
9: Cuando salga mi hermanito, voy a ser el hermano mayor.
2: ¿Y ahora dónde está?
9: En la barriga de mi mamá.
2: ¿Qué hace ahí?
9: Formando su cuerpo, saliendo sus manitas y sacando sus piecitos.
2: Claro, que todavía no puede salir, ¿no?
9: No, y a mí se me cayó un diente, sino que los dos, sino que uno se me está creciendo.
1: Se nota que se te ha caído un diente.
0: Ya has hecho aquí una biografía, vamos, ya el diario lo tienes completado.
2: Claro, pero aquí hay una cosa muy importante. Voy a hablar de mi hermano, pero ojo, estoy aquí. Se me han salido los dientes. La noticia, termino con los dos dientes que se me han caído.
0: Es que eso de dejar de ser protagonista es difícil, ¿eh?
1: Hay una niña que ha dicho una verdad muy grande. Los unicornios sí existen porque existen en mi corazón. Todo lo que tengas dentro funciona.
2: Totalmente.
0: Pues mañana te esperamos a la misma hora, Jimeno.
2: Aquí estaré.
0: En Buenos Días, Javi Mar.

0: Le salió muy bien la canción, y además canción compartida por Belinda y Ana Mena, las 12 aquí. Buenos días, Javi Mar.
1: En Cadena 100. Bueno, hay algo que a lo mejor has hecho, probablemente. Dime que tú, cuando has escrito un mail en tu trabajo, has dejado alguna errata, algún error aposta, a propósito, para demostrar que lo que estás escribiendo es tuyo y no está no hecho es con inteligencia artificial. Porque si lo has hecho, eres parte de esa corriente que cada vez es más habitual y cada vez hacen más personas para demostrar que lo que está escrito no es tan perfecto, no es la perfección de la IA. Nos estamos acostumbrando a los correos perfectos, a las cosas perfectas, y al final lo que prima es lo humano.
0: Pero, ¿es posible que el correo te lo haga la IA y tú metas una...
1: Ah, bueno, eso, no, ya, pregunto, eso ya es en la fase 3. De momento estamos en la fase 2.
0: O sea, que alguien tenga ese pensamiento de decir, me lo hace la IA, pero yo hago como que lo
1: voy
0: he hecho
1: a hacer
0: yo.
1: Como... Pues eso ya es, no sé. Eso ya es, de, es de pedir ayuda, ¿eh?
0: También es verdad que hay correos que se hacen largos y que yo digo, madre mía, o sea... Qué largo este correo para decir nada.
1: Bueno, el caso es que el asunto del que hablaba es ese, el introducir erratas, el introducir fallos para que no parezca artificial lo que estás escribiendo. Uh-huh. Y que al final prima lo humano por encima de la perfección. Porque lo que se busca es precisamente eso, tener una conversación con otro que piensa y no con una máquina.
0: Y porque la perfección es aburridísima. Así que mira, por lo menos el error está ahí, el error humano. Mano, que siempre es bello. La próxima canción se ha hablado mucho, que evidentemente va dirigida a un ex, pero también ella dijo que es una canción de amor propio y además un rotundo número uno que te va a encantar, que va a sonar en Cadena 100.
1: Y vivimos una ola de nuevos artistas con mucho talento, talento fresco, que renuevan los temas que siempre hemos bailado.
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29: Rosana vuelve a lo grande después de 7 años. La artista canaria regresa con un proyectazo llamado Otro Mundo Our World, que es mucho más que música. Es un universo entero para que nos volvamos a conectar como personas. Para empezar, ha preparado un documental muy personal, Mejor Vivir Sin Miedo, donde cuenta detalles de su vida desconocidos hasta ahora. Desde el pelotazo de lunas rotas hasta los momentos más duros de su carrera. Además, se lanzará a la carretera con una gira mundial que durará 555 días, casi nada. Y lo último y más especial, una iniciativa social, Más Que Barrios, para llevar el arte y la música a la gente en los barrios. Un regreso muy honesto y potente para un artista que echábamos mucho de menos.
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0: Claro, Miley Cyrus, cuando escribió esta canción, dijo que era un poco aquello de fake it till you make it, finge hasta que lo consigas, que la escribió para sentirse mucho más fuerte y convencerse de que lo estaba superando tras esa dolorosa ruptura. Y así aparece Flowers en Cadena 100.

0: Miley Cyrus, Flowers. Buenos días, Javi Mar.
1: Pues en 10 minutos llegaremos a las 9 de la mañana. Esto es Cadena 100.
0: Laura, buenos días.
1: Laura, hola, buenos días.
2: Hola, buenos días.
0: ¿Cómo estás, Laura? ¿Estás ya en el trabajo?
2: Pues no, estoy esperando aquí, a que acabemos.
0: Ah, bueno. Muy bien, para entrar bueno, a trabajar.
1: A ver si puedes entrar con 50 euros
0: entras
1: en el bolsillo.
0: Claro, pues nada, es muy fácil lo que tienes que hacer ahora.
1: Bueno, y tanto, porque vamos a... De hecho, ya te hemos elegido una letra al azar, una letra muy fácil. Y te vamos a preguntar sobre ciertos temas. Si consigues sacar 5 respuestas correctas en 30 segundos, 50 euros van a ser tuyos.
0: Te ha tocado la V de Vendetta, la primera pregunta. Persona que supuestamente puede ser, puede ver el futuro.
2: Vidente.
1: La tienes y te salen muchos granitos que pican.

0: es Adele, que odia las giras. Bueno, lo único que mantuvo fue la residencia en Las Vegas. La abandonó en el año 24 y ha vuelto. Bueno, ha vuelto al cine de momento a protagonizar una película que se llama Cry to Heaven, que podremos ver dentro de poco, y que habla sobre la vida de los castrati, de los cantantes de ópera, los que se castraban para que siempre mantuvieran la voz. Y va a hacer la banda sonora de la película. Así que está metida de nuevo en el estudio. Dentro de poco, nuevas canciones de Adele. Y ahora, Luz, es momento de que hablemos de...
1: ¿Cómo en Cadena 100, te voy a contar, somos expertos, ¿verdad?
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0: Son las 9 de la mañana. Buenos días, Marmate.
2: Buenos días, Javi Nieves.
0: ¿Cómo empieza este jueves 7 de mayo, Pablo Gallinar?
3: Buenos días. Pues empieza con lluvia, Javi Mar, porque parece que ha llegado para quedarse el resto de la semana. Si aún has salido de casa, no te olvides del paraguas, aunque ahora mismo en tu ciudad haga sol, porque ninguna comunidad se libra hoy del agua. La EMET activa alerta naranja en la Comunidad Valenciana por tormentas y por fuertes lluvias. Donald Trump habla de un posible fin de guerra. Eso sí, para que esto suceda, Irán deberá de aceptar las condiciones que imponga Washington. El estrecho de Hormuz será accesible para todos, ha asegurado el líder de la Casa Blanca. Pese a este anuncio,

0: Estados Unidos ha continuado con ataques, el último a un petrolero iraní en el Golfo de Omán esta pasada madrugada. Y ya conocemos la agenda oficial del Papa en su visita a España. Entre las novedades está que el Santo Padre recibirá a Sánchez en la Anunciatura. León XIV también se va a convertir en el primer Papa en dar un discurso en el Congreso de los Diputados. En Barcelona visitará la Abadía de Montserrat y en Tenerife tendrá un encuentro con migrantes. Y ya vamos conociendo a los galardonados en la próxima edición de los premios Princesa de Asturias. A Patti Smith, que va a recibir el premio Princesa de Asturias de las Artes, le tenemos que sumar al galardonado.
1: ¿Quién iba a decir, que por otro lado, quién iba a decir que Patti Smith se llevara un premio tan prestigioso, una mujer que ha sido...
2: Bueno, contracultural.
1: Contracultural
2: toda
1: totalmente.
2: Toda la vida, o sea... Pero
1: totalmente.
2: Mira, ahí está Rosalía también haciendo... ¿Sabes? Bueno, pues dando su amor a Patti Smith, entre otras cosas.
0: Rosalía conseguirá uno de ellos, yo creo, ¿eh?
2: Pues,
0: en algún momento
2: seguro,
0: de la vida.
2: Seguro.
0: Bueno, tenemos que sumarle el de Comunicación y Humanidades, que lo conocimos ayer. En este caso va a ser el estudio de animación japonés, Estudio Ghibli, que es responsable de animes, como El viaje de Totoro del año 88.
2: Miyazaki.
0: Ese también.
1: Muy sí, bueno. Señor, el Estudio Ghibli y Patti Smith, los primeros premios Princesa Asturias que se conocen y que, bueno, irán ampliando la lista, se irá ampliando, ya sabes, día a día. Aquí están Maldita Nerea y Melendi. Y ahora, Jimeno, enseguida, con los jeroglíficos auditivos en Buenos Días, Javi Mar.

0: Maldita Nerea y Melendi en Buenos Días, Javi Mar.
1: Son las 9:05 de la mañana. 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
0: ¿Seremos capaces de resolver estos jeroglíficos auditivos? Pues Jimeno nos pone a prueba cada mañana. Buenos días.
2: Hola, Javi. Hola, Mar.
1: ¿Qué pasa, Jimeno?
2: Los jeroglíficos auditivos, un juego sencillísimo, muy divertido. Yo os pongo unos audios y con esos sonidos me tenéis que decir de qué estoy hablando.
0: Muy bien.
2: De vez en cuando me gusta repasar el refranero popular porque hay cosas muy divertidas y hay refranes que tenemos que tener en cuenta. Por ejemplo, este.
3: Estoy en Tokio. ¿Qué está cocinando?
4: Habas.
3: Muy bien, me voy a ir a Cincinnati. ¿Aquí qué cocinan?
4: Habas.
3: Venga, a Móstoles me voy. Qué bien huele. Señora, ¿qué está cocinando?
5: Pues habas.
1: Ostras, este habas. No. Cocinar habas.
0: ¿Dónde vas? ¿Dónde vas? En todas partes cuecen habas.
1: Ostras, es buenísimo ese refrán, no me acordaba de él.
2: A ver si conocéis este otro.
6: Papá, ¿cuánta gente ha venido a mi cumple?
7: A ver, hijo, a tu cumple tu abuela y yo. Abuela, abuela.
1: Esto es,
0: no ha venido
1: esto
0: ni
1: es,
0: la madre, espérate, no ha venido no. Ni la abuela, no, no, no.
2: Porque éramos pocos,
0: éramos pocos y parió la abuela. Efectivamente.
1: No ha venido ni la abuela, dice.
2: Este refrán es muy habitual.
0: A ver.
8: ¿Han matado?
9: ¿Quién?
8: ¿Han robado?
9: ¿Quién?
8: ¿Han dicho falsos testimonios o mentiras? ¿Pero quién?
0: Se dice, se dice el culpable, pero no el pecado, no, pero no el pecador, claro, ¿no?
1: Se dice el culpable.
2: Y termino con un refrán que es muy útil para el día a día.
8: Madre mía, que no llego, que no llego, que no llego. Voy fatal de tiempo, voy fatal.
9: Primero los gallumbos, ahora los calcetines, ahora una camiseta interior.
1: Vísteme despacio que llevo prisa.
2: Efectivamente.
1: Con esa calma, ¿eh?
0: Exactamente. Pues con ello vamos. Buena lección para el día de hoy.
2: Hombre, también, ¿eh? La verdad que sí.
0: Gracias, Jimeno.
2: A vosotros.
0: Mañana a las 9:07, más jeroglíficos auditivos en Buenos Días, Javi Mar.

Bueno, tienes nuestro teléfono para lo que necesites, el 900-444-100 está a tu disposición y sabes que nos puedes mandar un WhatsApp, un mensaje de audio, lo que tú quieras, y que nos encanta y nos da la vida cada vez que lo leemos en Buenos Días, Javi Mar.

0: Aitana, en Buenos Días, Javi Mar.
1: Pues esto es Cadena 100, son las 9:14 minutos de la mañana. Ayer vi un vídeo maravilloso, de, seguramente lo habéis visto en alguna ocasión, de un niño al que sus padres le dan a probar por primera vez un trozo de pizza.
0: Ajá.
1: La cara del niño al principio es como, no sé qué es esto, y luego se le escucha decir al niño, ah, después de haberse comido un trozo maravilloso de pizza. Yeah. Entonces me dio por pensar, ¿cuándo ha sido la última vez que has hecho algo por primera vez?
0: Ajá.
1: Porque cuando somos mayores se nos olvidan que las primeras veces son muy emocionantes, porque tenemos la impresión de que hemos hecho todo ya, y no es verdad. Pues por ejemplo, yo muchas veces cuando se me ocurre, la primera vez que fui a clase de inglés ahora, ¿no? Este año,
0: sí.
1: Ese primer día conociendo a gente nueva, esos nervios en el estómago, o cuando vuelves al gimnasio con nuevos compañeros, o haces un ejercicio que nunca has hecho, que no te sale, y la primera vez que te sale el pino, ¿no? Esa sensación de adulto se nos olvida.
0: Es verdad. Y también recuperar cosas que habías hecho antes y hacerlas, por ejemplo, columpiarte.
1: Por ejemplo, columpiarte,
0: O colgarte de... ¿Te acuerdas de esa, de la media luna que había en los parques?
1: Que colgarte. Cogíamos, nos cogíamos así.
0: Exactamente.
1: Nos balanceábamos.
0: Colgarte por las rodillas boca abajo. Esa sensación de... Esas cosas, cuando las haces, de repente, subirte a una valla, subirte a un árbol.
1: Claro, es que yo creo que cuando somos mayores perdemos la sensación de asombro, ¿no? Como que vamos

0: tan deprisa que se nos olvida que asombrarnos es algo que está en nuestra mano, que solamente tenemos que pararnos a ver cómo hacemos las cosas y la sensación que nos da, como por ejemplo la primera vez que vuelves a hacer el pino.
1: Exactamente. Pues,
0: que cuidado también con el pino, o sea, que no nos pongamos a todos
1: bueno,
0: a hacer
1: sí,
0: el pino como
1: pero
0: locos.
1: Vamos, pero vamos.
0: Pero sí, qué importante es esa primera vez que pruebas una pizza que te sabe tan rico y que además luego lo vayas llevando a tu vida y en tu cotidiano.
1: Pues ojalá escucharas la próxima canción que vamos a ponerte como si fuera la primera vez, pero también va a ser bonito que la asocies a grandes recuerdos que te va a traer en Buenos Días, Jaimar. Estate atento a lo que ahora nos va a contar Luz.
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1: La revista Time le ha colocado como una de las 100 personas más influyentes del planeta, algo que describe como una auténtica locura, básicamente como todo lo que le está ocurriendo.
2: Yeah, it feels really good. I mean, it's been such a crazy last one or two years, you know.
1: El día que nació Stargazing, él estaba en una playa de Malibú y la compuso mientras miraba las olas y estaba con sus amigos, aunque admite que su lugar favorito para componer es el cuarto de baño.
2: Probably on the toilet.
1: Este año ha girado con Ed Sheeran como telonero de su Mathematics Tour. Miles y Ed se conocieron en un partido de fútbol, Arsenal contra Ipswich.
2: The first time me and Ed met was at the football, we were watching Arsenal Ipswich.
1: Y aunque cada uno apoyase a un equipo, se hicieron grandes amigos.
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5: Bueno, y a las canciones que han marcado nuestra vida se les une también pues todo ese factor de recuerdos que te trae. ¿Te acuerdas la primera vez que oíste esta canción? Back for Good, Take That en Buenos Días, Javi Mar.

0: Back for Good, Take That, en Buenos Días, Javi Mar.
1: Pues así te damos los buenos días, esto es Cadena 100.
0: A ver, probablemente no esté bien hecho lo que te planteas, pero seguro que no eres el único en hacerlo. ¿Verdad, Raquel? Buenos días.
1: Estamos preguntándonos cuál es tu dilema, Raquel.
2: Hola, buenos días, Javi, buenos días, Mar. Wow. El año pasado, el día de mi cumpleaños, tengo tres hijos. Y el mayor decidió que no me iba a felicitar en todo el día.
1: Vaya.
2: Entonces hicimos una fiesta, hubo regalos, mis otros dos hijos me felicitaron y él se subió a acostar y a las 11:59 bajó y me dijo felicidades y me dio un beso.
0: Sí.
2: Y entonces dije, bueno, pues este, con 16, va a aprender. Cuando tenga 17, se va a enterar. Y entonces el día de su cumpleaños hubo tarta, hubo regalos, lo celebró con los amigos, pero yo no le felicité.
0: Ya.
2: Y me senté a ver la tele a las 3 de la mañana o las 4 cuando me desperté. Claro, ya no era su cumpleaños ni era hora de felicitarle.
1: Os había pasado ya.
2: Sí, se me pasó felicitarle. Y yo pensé que no había sido significativo, pero la semana pasada, el Día de la Madre, me lo he echado en cara. Que había sido la única persona que no había felicitado a su hijo el día de su cumpleaños por quedarse dormida. ¿Soy la única persona a la que habría pasado esto?
0: A ver, no, probablemente no seas la única, pero yo creo que con los adolescentes hay que jugar a lo contrario. En lugar de acrecentar las cosas, cuando están así, despiértale a las 2 de la mañana.
1: Muy pesada.
0: Para felicitarle.
1: Es verdad que mi estrategia hubiera sido la contraria,
0: claro.
1: Es ser pesadísima.
0: Exactamente. Cada media hora felicitándole.
1: Pero entiendo que, claro, tu opción era felicitarle a última hora, pero te quedaste dormida, te salió mal el plan.
0: Que te hacen la cobra, porque te hacen la cobra cuando le vas a dar un beso. 18 en todas partes,
1: da
0: y
1: igual.
0: A todas horas.
1: Mira, yo estoy muy a favor de la pesadez y de la intensidad. ¿Por qué?
0: Yo con los hijos también,
1: porque
0: sí.
1: Y con todo, hay que ser intenso, y porque la vida son dos días, ya está.
0: Oye, cuéntanos si tú eres de los que dice, oye, ¿seré el único que ha hecho esto? 900-444-100.

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1: Blank Space, Taylor Swift en Buenos Días, Javi Mar.
2: Son las 9:35 de la mañana, esto es Cadena 100.
1: Bueno, nos gusta contarte buenas noticias y que tú también nos cuentes alguna. Estamos rodeados de noticias preocupantes, serias, y el mundo está patas arriba. Nos encanta buscar cosas buenas, algo bonito.
2: Algo bonito, como por ejemplo esta noticia que nos ha alegrado el corazón a todo y sobre todo a su familia, a sus padres. Nautel es uno de los grandes rostros del Día Mundial del Cáncer Infantil, que por fin está libre de cáncer.
1: ¡Qué
2: tras
1: bien!
2: 11 meses de quimioterapia, un duro tratamiento durísimo para una leucemia nada habitual en un niño de 4 años, una leucemia gravísima. Pues desde hace muy poquito se ha librado de la última quimio y han pasado...
1: Ha tocado la campana, enhorabuena,
2: señor. Y Nauzel ha recibido la mejor noticia, él y evidentemente sus padres, que está curado de esa leucemia. Es verdad que luego tendrá que hacerse pues esas revisiones, pero salía él con un cartel diciendo que ya está todo bien.
1: Qué bueno. ¿Y tú, Marisa, qué puedes contarnos? Buenos días.
2: Marisa, ¿cuál es tu buena noticia? Cuéntanos.
3: Buenos días, ¿cómo estás? Es que yo hago cada año, no siempre, pero cada año hay cumpleaños benéficos, ¿no?
2: Ah, mira, qué bien.
1: Ah, mira, a ver, ¿en qué consiste eso?
3: Pues para Banco de Alimentos, Cáritas, vivo en Palma de Mallorca, uh-huh. Hago una fiesta para 30, 40 personas. Yo pongo la comida, pongo la bebida, y la gente, en vez de traerme el regalo, me trae una comida que no sea perecible, ¿no? Que no se estropee.
1: Qué bueno, qué bien. Oye, pues enhorabuena y muchas gracias por llamar. Un beso.
3: Nada, un besito. Gracias a vosotros. Que tengas buen día.
1: Mira, hay otra buena noticia y a mí esta me ha encantado, y es que a partir del próximo 15 de junio en Cambrils, en la playa de La Ardiaca y de La Llosa de Cambrils, también van a poder bañarse las personas con capacidad de movilidad reducida. Va a haber zonas de baño adaptadas para personas mayores y personas con movilidad reducida. Hay asientos con sombra dentro del agua, barandillas de acero para que puedan entrar con seguridad.
2: ¡Qué bien!
1: Bueno, pues son espacios pensados también para que estas personas que tienen menos adaptabilidad, menos movilidad, puedan disfrutar de zonas de baño también.
2: Que les es mucho más difícil, y qué bien que alguien haya pensado en facilitarles la vida y sobre todo la entrada al mar, que es un sitio maravilloso.
1: Exactamente. Así que buenas noticias para empezar esta mañana de jueves 7 de mayo. Y el otro día tú también nos estabas contando que habías quedado con un amigo que te da siempre buenas noticias, Manuel, ¿verdad, Luz?
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Mystical Magical, Benson Boone. Katy Perry estuvo hace bien poquito en la gala de los premios del Metropolitan, en la gala Met, y iba pues con un casco puesto irreconocible. Aquí está Ike Stekelen. Buenos días, Javi Mar.

0: I Kissed a Girl, una de las canciones, bueno, de hecho, la canción con la que conocimos a Katy Perry hace algunos años y acaba de sonar en Cadena 100.
1: A las 10 menos cuarto de la mañana en Buenos Días, Kaimar. Oye, ¿sabes que la generación Z ya no sale tanto de fiesta y prefieren planes más tranquilos?
0: Claro que sí. Vosotros no viváis lo que os toca cuando os toca, verán luego.
1: La BBC ha recogido estudios propios que ha hecho en el Reino Unido y tendencias que muestran este cambio que es significativo. Consumen menos alcohol, van menos a discotecas y hacen planes más tranquilos. El plan ahora pues puede ser una cita, bueno, quedar en casa de algún amigo, una cena tranquila, vamos, ver una peli en casa de alguien.
0: Oye, fenomenal.
1: Reducir ruido, exceso y el salir por obligación.
0: Como
1: vamos.
0: Padres, me parece que es lo mejor que le puede pasar a un padre. También te digo, y esto es una opinión, de verdad, una opinión desde la humildad. Yo he visto gente que no ha vivido sus 20
1: y luego viven los 60.
0: Y a los 45 he tenido que frenarles y he dicho, Paco, por favor, para.
1: Tienes toda la razón del mundo. Si ves a tu hijo con 20 años que queda a jugar al dominó con los amigos,
0: hazte cuenta,
1: haciendo ruido en la mesa, a ver qué hace a los 70.
0: Es que, lo digo porque también, mira, lo voy a contar. A mí también me pasó que a los 20 yo no viví mis 20.
1: No,
0: porque yo entre la universidad... Y entre la universidad que trabajaba mucho en aquella época, pues yo no salí todo lo que debía salir.
1: Pues yo trabajé, estudié y salí. Bueno, yo no tenía al revés.
0: Yo de los 20 a los 30 era una persona bastante implicada en hacer cosas. A los 30 y poco, Madrid me conocía.
1: Ya.
0: O sea, yo no entraba en mi casa. Tuve de los 35 a los 35, no, 30 a 35.
1: Sí.
0: Hice todo lo que no hizo a los 20.
1: Pues esa es la crisis de los 40, luego la vida no vivida. O sea que sí, conviene vivirlo. Pero yo recojo estos estudios y esta tendencia en el Reino Unido de una generación Z mucho más tranquila que lo que éramos nosotros en su época.
0: Jugando al parchís.
1: Tanto como jugar al parchís, pero otro tipo de planes más tranquilos. Es verdad que a lo mejor tienen más conciencia del consumo de alcohol y drogas. Ojalá sea así.
0: Que sí, opinamos y además no juzgamos, ¿eh? Cada uno haga lo que pueda. Bueno, por cierto, que comienzan 45 minutos de música sin interrupción en Cadena 100, que vamos a dedicarle a Marta, que está en Barcelona, es diseñadora y dice que nos escucha con los auriculares.
1: Sí, señor. Y Elena, que es de Málaga, trabaja como fisioterapeuta y nos escucha desde su clínica. Pues empiezan ahora 45 minutos de música sin interrupción en Buenos Días, Javi y Mar. Mira, hablando de nuevas generaciones o de gente que conocemos bien, todos conocemos a alguien que un día decidió y empezó a avanzar y apostó por lo que sentía y su vida de repente empieza a moverse.
0: Por eso, junto con Hyundai, buscamos esas historias en La decisión que te cambió la vida. Felicita a esa persona tan especial. Pues mira, lo puedes hacer en nuestro WhatsApp mandándonos un mensaje al 900-444-100. Bueno, así vas a poder ganar.
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0: ¿Lo has apuntado bien? 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

Me encantan Fangoria y esta nueva canción. Es verdad que canción que sacan, canción que a uno se le mete a la cabeza y es imposible sacársela. Bueno, pues sonando en Cadena 100 también uno de los temas que suena a verano. David Tabaré, buenos días, Javi Mar.

Unbreak My Heart, Toni Braxton. En Cadena 100 estás escuchando 45 minutos de música sin interrupción. Te voy a traer un recuerdo a la mente y ya verás que hacía mucho que no oías mencionar. La cara B de un single. Hace muchos años, cuando se publicaban los singles y salían las canciones en formato vinilo, siempre se ponía como cara B una canción inédita. Es lo que ha hecho ahora con su nuevo disco Luis Capaldi. Ha incluido 5 canciones que no estaban editadas.

Bueno, ahí está ese Dime Dónde Estás con una de las figuras imprescindibles en la música, Álvaro de Luna, sonando en Cadena 100. Si nos vamos a América, durante unos años ella también fue esa novia de América, una rubia guapísima, Kelly Clarkson, así es como suena. En Buenos Días, Javi Mar, para ti.

0: buenos días. Pues mira, estaba peinando a la madre de una amiga mía en el pueblo y digo, venga, que he hecho un curso de peluquería, te voy a peinar. Y la voy a echar la laca y agarro el insecticida.
1: ¡Hala! No me lo puedo creer. ¿Pero
0: y
1: qué?
0: Nada, y ya se reía. Decía, mira, así no me vienen moscas ahora.
2: Exacto, pues
0: mira,
2: pero tal cual, vamos.
1: Sacó la parte positiva de todo, ¿eh?
0: Hombre, el total.
2: Hizo el mismo efecto, se quedó el pelo como con la laca.

0: Pues muy bien, o sea, se le queda igual.
1: ¿Veis? Pues ya está, pues al final y encima repelente, pues ya me dirás.
0: Sí, la verdad que sí.
1: Muchas gracias, un beso.
0: Un beso, muchas gracias, buen día a todos.
1: Hasta luego, igualmente, a esa ya no se le acercaban moscones en todo el día.
2: Imagínate.
1: Claro. Oye, que llega el verano y los mejores partidos de fútbol.
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0: David Guetta, Alphaville y Adamax, Forever Young, la nueva versión de este clásico de los años 80. Bueno, empiezan ahora 45 minutos de música sin interrupción, que Ana escucha en Bilbao, es administrativa y está con la radio puesta en la oficina.
1: En Alicante hay una tienda donde ahora mismo nos están escuchando y está Lucía como dependienta, que es la que se encarga de poner Cadena 100 cada mañana, así que le mandamos un beso desde aquí.
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19: Leire Martínez se encuentra en un momento de brillo profesional y el lanzamiento de su primer disco en solitario lo demuestra. En el proceso de creación de estas nuevas canciones, asegura que ha tenido que asumir sus limitaciones y destaca la importancia de pedir ayuda.
20: Y yo creo que eso fue la mejor decisión que pude tomar. Y al pedir ayuda me he dado cuenta de que luego tenía más capacidad de la que yo creí.
19: La artista reconoce que en este crecimiento personal y profesional ha tenido mucho que ver el darse la libertad para reconectar con su niña interior.
20: Yo de cría era pues muy vivaracha y muy aventurera, pero de pronto te empiezas a hacer mayor y como que la cosa se pone seria.
19: Leire además dedica también unas palabras de cariño y admiración hacia Edurne, destacando que, para ella, la colaboración con mujeres es una parte fundamental de su carrera.
20: Probablemente mucho más en común con ellas que con...
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Buenos días, soy Ruth Medina. La mejor variedad musical. Nos plantamos en el jueves con una del canto del loco, Lady Gaga, Benson Boone y más en estos 45 minutos de música sin interrupción. Que empiece el bailoteo con un poco.

interrupción. Estamos a las puertas del finde. A ver si le damos la bienvenida como se merece. En este caso, con una de las más rápidas, rapeando, cantando y divirtiendo a la vez. Ray, Where is my husband? En Cadena 100.

aquí a la radio y al ver a Mateo le dijo: pero bueno, si eres el doble de Ricky Martin. Fue buenísimo. A Mateo lo escuchamos luego a las 4 horas menos en Canarias, en el programa de Mateo y Andrea. Y a Ricky Martin y a Michael Bublé te los voy a poner uno detrás de otro ahora mismo aquí. Antes, las cazadoras Hendrix con este Golden en Cadena 100.

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0: Guetta y quizá del paraguas según donde vivas. Aquí te espero, nos animamos juntos. 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
15: ¿Te imaginas a Zara Larsson en Fifth Harmony? Durante años, ese fue el gran sueño de muchos fans después de que Camila Cabello dejara la banda. El nombre de la sueca sonaba con fuerza para ser su sustituta y la idea parecía encajar. Sin embargo, la propia Zara acaba de desmontar el mito. Ha confesado que, aunque es una gran admiradora de las girl bands e incluso fue telonera del grupo, nunca existió una oferta real. ¿El motivo? Admite con sinceridad que le gusta demasiado ser la protagonista y la vocalista principal como para poder compartir el foco. Así que el misterio, que ha durado casi una década, por fin ha sido resuelto. Todo fue un rumor.
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0: La mejor variedad musical. Cadena 100. Si acabas de llegar, bienvenido, bienvenida a Cadena 100.
16: La mejor variedad musical.
0: Pasan por aquí Bruno Mars, Luis Capaldi, Nick Moliné, Melendi. ¿Quieres más? Pues sube el volumen y sonríe, que llegan

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Hubo un momento en su carrera en el que estuvo un poquito saturado, colapsó, se puso manos a la obra y ahora está mejor que nunca. Neil Moy-

0: Qué bonita es la música en directo. El otro día que estuve en el concierto de Eros Ramazzotti, pensé, cuando se planta un artista allí, solo, encima del escenario, y te canta ya a pleno pulmón, es que te llega, vamos, te llega. Fecha de caducidad, Melendi.
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Estás en Cadena 100 con la mejor variedad musical que está escuchando Sandra. Ella trabaja en un despacho de vez en cuando. Dice que toma un poquito de aire con nuestras canciones. Que le encanta David Guetta, como a ti, Ruth. Pues sí, nos encanta.

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0: y la tienes aquí. 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

0: Cadena 100, vamos a por otros 45 minutos de música sin interrupción, que tengo ganas de ponerte lo último de Malú, cantar contigo y con Miles Smith y recordar juntos una de Juanes. Todo aquí, en Cadena 100. ¿Y tú, desde dónde nos escuchas? Venga, ánimo, que el fin de semana está aquí a la vuelta de la esquina y enseguida nos ponemos a bailar con Mr. Volteretas, o lo que es lo mismo, en Somun, en Cadena 100. 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
0: Es una de las noticias más sonadas. Shakira cerrará su gira europea de 2026 en un estadio hecho a medida. Se llamará Macondo Park y tendrá una capacidad para 50.000 personas. Pero no solo se podrá disfrutar de sus conciertos, será una especie de parque temático que estará abierto 12 horas al día y donde se podrá comer, ver exposiciones o ir de tiendas antes de cada show. Según los arquitectos del proyecto, la propia Shakira se ha implicado al máximo.

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otra de las voces que estoy deseando ver este verano, que también tengo pendiente de verla. Tengo muchos conciertos que se me acumulan y no sé de dónde voy a sacar el tiempo. Pero tiempo para ti tengo, para ponerte este Mystical Magical de Benson Boone en cadena.

100 con la mejor variedad musical. Está más desgarradora que nunca. En el estribillo va subiendo y es que se deja la piel en cada letra y en cada acorde. Primer amor es Malú, así suena en Cadena 100.

Cadena 100, la mejor variedad musical. Te pongo enseguida a un DJ noruego que justo hace 10 años actuó en la ceremonia de clausura de los Juegos Olímpicos de Río. Ahora llega Juanes a Cadena 100.

100 con la mejor variedad musical. ¿Cuál es la canción que más has cantado en un karaoke? Te voy a decir una cosa. Yo cantaba mucho, mucho, y de hecho hasta gané un premio en mi adolescencia con el Killing Me Softly. Eso sí, en la versión original de Roberta Flack. Ahora te pongo la que hicieron los Fugees a ritmo de R&B y también a Dani Fernández. ¿Escuchamos a Álvaro de Luna?

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21: Íñigo Quintero presenta en Cadena 100 El sitio de siempre, su primer disco. Pasado el fenómeno global que consiguió con Si no estás, ¿cómo se encuentra ahora a nivel profesional y personal?
22: Música, mucho más tranquilo, mucho más a gusto, que van pasando las cosas poco a poco, voy trabajando día a día por hacer las cosas bien, con cabeza.
21: ¿Qué encontramos en su sitio de siempre?
22: Personas que tenemos alrededor, la familia, los amigos, también la tierra, el hogar, la raíz, en este caso Galicia, ¿no? También creo que tiene un peso importante en el disco.
21: El eje central del disco es el amor, un amor tan patente que incluso ha conseguido cambiar el enfoque de su música.
22: También estoy aprendiendo a hacer canciones un poco más, bueno, que realmente que me representen un poco más, porque creo que había una parte de mí que no se veía reflejada en las canciones.
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Digo adiós hoy desde Cadena 100. Hoy he visto una cosa en el metro, un mensaje que me ha gustado que decía: no obstaculicen la puerta y sonrían. No te olvides de sonreír, ¿vale?

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18: Hola, hola, ¿qué tal? Si acabas de enchufarte, bienvenido a Cadena 100.
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18: Mi nombre es Pablo Gallinar, tengo por aquí un montón de artistas, Ed Sheeran, también Álvaro Soler, Morat, pero antes Dua Lipa con un poquito de magia. Así arrancamos estos 45 minutos de música sin interrupción con Houdini.

En Cadena 100, la mejor variedad musical. En cuestión de días arranca esa esperada gira de vuelta de La Oreja de Van Gogh, que supone la vuelta de Amaia Montero a los escenarios. Y esta canción sin duda marcó un

Es Cher con Strong Enough en Cadena 100, la mejor variedad musical. No sé si habrás visto por las redes sociales estos días un trend de cosas de mí que no te dan envidia o que no te pueden dar envidia. Por ejemplo, tengo alergia a un montón de cosas. Polvo, polen, ácaros, humedad, pelos de perro, de gato, marisco, percebes, en fin. Soy una alergia andante. Él, por ejemplo, dice que le cuesta mucho dormirse, así que eso también es una pequeña desventaja, ¿no? Abraham Mateo, esto es Maníaca en Cadena 100.

En Cadena 100, la mejor variedad musical ha vuelto y lo ha hecho después de mucho tiempo con un disco que me parece sencillamente espectacular, lleno de colaboraciones como esta que ya comparto contigo. Es lo último de Hueco y Conchita, Bajo tu piel, en Cadena 100.

En Cadena 100, la mejor variedad musical que Leticia escucha ahora mismo desde Oviedo, en Asturias, y que tiene mi admiración plena. Por lo primero, porque está yendo a clase de CrossFit, que ir a clase de CrossFit ya es para admirar, y más de admirar es que vaya a esta hora, a la hora de comer, ¿eh? Leticia, que vaya bien ese entreno, te pongo esta para que te cargue la pila. Dani Martín, en Cadena 100. Vamos.

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17: ¿Te imaginas ser una superestrella y meterte a pelear con haters en las redes? Pues eso es lo que le pasa a Doja Cat. La cantante ha contado que no puede evitar responder a los comentarios negativos. Dice que cuando la atacan, aunque sea por tonterías como no cambiarse de ropa en sus conciertos, siente que tiene que defenderse. Es como si esa negatividad le diera la razón a sus propias inseguridades, ¿no? Ella misma admite que no es sano y que es una pérdida de tiempo, pero es su forma de lidiar con la presión. Y es que su relación con los fans es de amor-odio desde siempre, una vez llegó a decirles que se buscaran un trabajo. Al final, Doja Cat nos muestra el lado más oscuro de la fama en la era de Internet, siendo siempre fiel a sí misma, polémica y sin filtros.
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0: Muy buenas, si acabas de conectarte a Cadena 100, bienvenido.
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0: Con un montón de números uno, aullamos con Miguel Bosé y Bimba. También te pongo una canción de película con Lady Gaga. Pero antes, el Teddy Swims. Yo soy Pablo Gallinar. Arrancamos 45 minutos.

Ahí está Shallow en Cadena 100, la mejor área musical. Y estoy a punto de ponerte a un sevillano que va a sacar disco dentro de poquito. Y además, con un nombre que me encanta. Azulejos, ¿eh? Se ha quedado tan pancho. Álvaro de Luna, enseguida. Antes, esta canción, la canción del año. Golden, Hantrix en Cadena 100.

En Cadena 100, la mejor variedad musical. ¿Verdad que tienes un compi de trabajo que es como el mejor compi del mundo, ¿no? Con el que siempre estás a gusto? Bueno, pues eso a mí me pasa con mi compañera, con Ruti Medina, que es la que te acompaña desde las 11 hasta las 2 aquí en Cadena 100. Y, ojo, yo le quiero dedicar esta canción porque sé que le gusta mucho Pablo López. Es El niño del espacio, es lo último que ha hecho en Cadena 100.

En Cadena 100, la mejor variedad musical. No hay nada mejor que una canción tenga esto que escuchas, ¿no? El wow, ¿por qué? Porque así parece que te la sabes. Porque esta canción es en inglés, a lo mejor no tienes ni idea de la letra, pero con el wow, tú la salvas, ¿no? Estadio Cruz con Break Your Heart en Cadena 100.

0: En Cadena 100, la mejor variedad musical. Y ahora mismo ella es la envidia de mucha gente. Bueno, ella y él, porque suben unas fotos a redes sociales tan enamorados que tú dices, pero qué historia de amor tan bonita, ¿no? Ay, en fin, el amor. Plex y Aitana, Aitana y Plex. Esto es Superestrella en Cadena 100.
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2: y ella se reía, decía, mira, así no me vienen moscas ahora.
1: Exacto, pues
2: mira,
1: pero tal cual, vamos.
0: Sacó la parte positiva de todo, ¿eh? Menos mal que fue ese bote y no otro.
1: Ya sabes, lo que tienes que escuchar mañana es...
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0: Las 12 no sé, pero van a llegar las 4, 3 en Canarias y vas a comenzar nueva hora con Mateo y Andrea. En nada, enseguida 45 minutos de música sin interrupción que comienzan por todo lo alto. Mi nombre es Pablo Gallinar, mañana a partir de las 2, la 1 en Canarias, arrancamos el fin de como se merece aquí en Cadena 100. Cuídate mucho, hasta mañana.
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13: Es una de las voces más importantes de la música en España y un artista que se hace grande sobre el escenario. Malú entiende los conciertos como una forma de vida y cuando no está de gira es algo que echa de menos constantemente.
14: Yo echo de menos el escenario todo el rato, realmente es mi sitio, es mi lugar. Canta.
13: En el mundo de la música y con una carrera tan exigente, Malú reconoce que el autocuidado y el cuidado de la salud mental tienen resultados que te cambian la vida.
14: Pero porque al final va todo por dentro, ¿no sabes? Pues llevamos toda la vida escuchando de que tienes que cuidar. Creo que te cambia todo, o sea, te cambia la piel, te cambia el...
13: ¿Y cómo se cuida un artista para afrontar giras y conciertos?

0: atletas al máximo nivel, Manu explica que en su caso la disciplina y el descanso son fundamentales.
1: Terminas el show, te plantas tu abrigo y te vas a tu casa, aunque no te duermas, pero tú al día siguiente tienes otro igual.
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4: ¿Qué tal? Nosotros con muchas ganas de acompañarte con grandes números uno de Anastasia, Maná, también grandes números uno de hoy con Álvaro de Luna o Bruno Mars. Te ponemos 45 minutos de música sin interrupción.

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1: Fíjate, hoy hace 22 años que se acabó la serie Friends, una serie que sigue dando dinero a sus actores. 20 millones de dólares al año, vamos, si siguen trabajando es porque quieren, ¿eh? Por amor al arte. Bueno, vamos a disfrutar de la tarde con grandes canciones. Esta me gusta mucho, es lo nuevo de Álvaro de Luna en Cadena 100.

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1: Cadena 100 es la mejor variedad musical y ahora mismo hay un tráiler que está batiendo récords, el de La Odisea, la nueva película de Christopher Nolan que se atreve con lo que para muchos es la primera novela de la historia de la humanidad, publicada hace 3.000 años, La Odisea. Va a ser una de las pelis de este año, sin duda. Seguimos disfrutando de grandes números uno en Cadena 100.

musical. Me acuerdo de la primera vez que me puse el nuevo álbum de Bruno Mars. En cuanto le di al play, volví a pensar que este tío es un genio, ¿eh? La primera canción del disco es esta y de verdad que al escucharla pensé que esto se va a convertir en un nuevo clásico del repertorio de Bruno Mars. Esto es Risk It All en Cadena 100.

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1: ¿Qué tal? 4 y 32, hora menos en Canarias. Enseguida, el número uno que grabaron juntos Manuel Carrasco y Camilo. Y oye, no sé si sabías, nosotros no, que en algunos edificios, como pasa habitualmente, por ejemplo, en el metro, no puedes entrar con globos de helio. Y esto tiene una explicación. Si se escapa el globo y llega al techo, puede hacer saltar las alarmas de incendios debido a sus componentes. Tú imagínate la que puedes liar. Y es que con las alarmas hay que tener un cuidado. Carmen de Guadalajara, buenas tardes. Creo que te pasó algo para no olvidar, ¿no? Con una alarma en clases de natación con tus hijos.
2: Sí, pues mira, ya fue hace un montón de años. Ya mis hijos ya son mayores, pero bueno, en ese momento eran chiquititos. Y uno tenía 4 añitos y el otro tenía 1 añito. Y nos coincidían justo las clases de natación. Entonces yo estaba metida en el agua con el pequeño, esperando a que el mayor entrara, pero bueno, el mayor estaba por ahí suelto. Así que nada, pues no se le ocurrió otra cosa al angelito que coger un cono de señalización y empezar a usarlo pues como si fuera un megáfono. Entonces, claro, ese ruido en la piscina cubierta con todo el eco, pues parecía que sonaba la alarma. Así que de repente empezamos a ver que todo el mundo, que todos los monitores empezaban a correr, que nos sacaban a todos del agua, pero qué pasa, que está sonando la alarma, que hay un incendio, que hay que desalojar. Y claro, hasta que se dieron cuenta que no era la alarma, que era mi hijo haciendo de megáfono con el cono, bueno, pues fue divertido.
1: ¿Tú eras consciente de lo que estaba pasando?
2: No, al principio no, y empezamos a ver a gente corriendo por ahí, pero qué pasa, que nos quemamos, que todo el mundo fuera. Y no nos quemábamos, ¿no? Era mi hijo.
1: Es buenísimo, Carmen. Muchísimas gracias por contarnos. Salitre, en Cadena 100. Quizás porque aquella...

esta noche cuando pienses en tu día, ¿te acordarás del correo que enviaste? ¿O de esa risa que se te escapó sin venir a cuento? ¿Del atasco? ¿O de la canción que te hizo cantar como si nadie mirara? Porque lo importante no se guarda en la agenda,

0: sonaba. 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
8: ¿Sabes qué tienen en común Jennifer López, Shakira y hasta la mismísima Beyoncé? Pues que ni las divas más grandes del pop se libran de los imprevistos en directo. Y la verdad es que nos regalan unos momentazos. Hace poco, J-Lo casi se va al suelo en Las Vegas, pero siguió con el show como si nada. Y no es la única. También está Shakira riéndose de su propio resbalón. O Madonna, que es una experta en recuperarse con una sonrisa. Pero los sustos más grandes se los llevaron Katy Perry, que se quedó colgada de una mariposa gigante en su última gira. Y Beyoncé, con un coche volador que se inclinó peligrosamente. Aún así, para ellas, el espectáculo siempre continúa. Eso sí que es tener tablas encima de un escenario.
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0: Cadena 100, qué bien contar contigo. Esto es Mateo y Andrea y vamos a seguir disfrutando enseguida. Vamos a empezar a ponerte 45 minutos de música sin interrupción.
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1: Estés donde estés, muchas gracias por estar al otro lado. Vamos a disfrutar con números uno de Juanes, Robbie Williams, también números uno de hoy, con Fangoria o Taylor Swift. Te ponemos 45 minutos de música sin interrupción.
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1: La verdad es que va siempre por delante. Ya regrabó todos sus discos para recuperar sus derechos de autor y ahora acaba de patentar su voz y su imagen para que nadie la pueda utilizar con inteligencia artificial. Tiene mucho ojo, ¿eh?, para estas cosas. Taylor Swift, de Fate of Ophelia en Cadena 100.

Cadena 100 es la mejor variedad musical. Vamos a darle la bienvenida a Sandra de Zaragoza, que nos ha conocido ahora de baja de maternidad, que ha tenido mellizos. Una locura, dice, y que le estamos salvando un poco lo que le queda de cordura. Oye, pues muchísimas felicidades y ánimo. Son Leire Martínez y Edurne, juntas en Cadena 100.

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1: Tarde de tormentas en muchos sitios, ¿eh? Como por ejemplo Murcia o Madrid. Y aquí seguimos disfrutando de grandes números uno. Es Robbie Williams en Cadena 100.

0: 5 y media, hora menos en Canarias. Cadena 100, esto es Mateo y Andrea y a esta hora jugamos al juego de las 5 palabras. Hoy con Elena, buenas tardes.
1: Buenas tardes.
0: Siempre en el coche con nosotros, ¿no?
1: Siempre, siempre, siempre. Por las mañanas me echo unas risas con Jimeno y los niños y después pues me vais entreteniendo camino de casa, de trabajo, siempre.
0: Oye, pues vamos a ver si nos llevamos una alegría, ¿eh? Que María de producción ya está fuera para no escuchar nada. Buscamos una coincidencia con ella. Así que, Elena, te recuerdo que te voy a decir 5 palabras y que a cada palabra me tienes que decir la primera que se te pase por la cabeza.
1: Vale, de acuerdo.
0: Luego haré lo mismo con María y si coincide contigo una de estas 5 palabras, pues celebramos que hay victoria, que hay esa coincidencia que buscamos.
1: A ver, ojalá.
0: Empiezo. Amparo.
1: Desolación.
0: Agrietado.
1: Roto.
0: Duende.
1: Gnomo.
0: Submarino.
1: Amarillo.
0: Y por último, licenciatura.
1: Diplomatura.
0: Muy bien. Las tengo. Venga, y le hago un gesto a María para que entre al estudio a ver qué pasa. Oye, Elena, ¿y a qué te dedicas?
1: Bueno, pues soy pinche en el Sergas, trabajo en el hospital aquí en Ferrol, en el CHUF. Y nada, estoy a puntito de entrar.
0: Oye, pues a ver si nos llevamos una alegría antes de que empiece tu turno, Elena. María ya nos escucha. María, se llama Elena.
2: Hola, Elena, ¿cómo estás?
1: Hola, María, muy bien. ¿Y tú?
2: Pues mira, yo esperando no fallarte.
0: Necesitamos una coincidencia. Amparo.
2: Apoyo.
0: Desolación. Agrietado.
2: Agujereado.
0: Roto. Duende.
2: Gnomo.
0: ¡Eso es! Muy bien, lo tenemos ahí.
2: No te he fallado.
0: Quedaban 2 palabras. Submarino.
2: Amarillo.
0: Muy bien.
2: Toma, también. Anda.
0: Licenciatura.
2: Doctorado.
0: Diplomatura, había dicho Elena. Bueno, 2 de 5 está fenomenal.
1: Muy bien, muchas gracias.
0: A ti por escuchar Cadena 100 y que vaya bien el trabajo ahora, ¿vale?
1: Pues muchísimas gracias. Un besazo para los dos. Gracias por hacerme el camino al trabajo más entretenido siempre.
2: Un beso enorme.
0: Bueno, pues mañana viernes vamos a volver a jugar a la misma hora. Así que si te apetece, mándanos un WhatsApp a Cadena 100 al 900 444 100.

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14: ¿Te imaginas a los hermanos de Estopa, David y José, sirviendo cafés en lugar de llenar estadios? Pues ese era su plan inicial. Crecieron en el bar de sus padres en Cornellá, La Española. Y su mayor aspiración era heredar el negocio familiar. Para ellos, ese era el mejor futuro posible, lejos de los focos y de los escenarios. Pero la música se cruzó en su camino casi por accidente. No fueron a clases de canto y aprendieron a tocar la guitarra con su padre, que les enseñaba los acordes con los nombres equivocados. Fue pura pasión y un golpe de suerte. De su trabajo en una fábrica de coches, donde les pedían más y más Estopa, sacaron el nombre del dúo. Y así, desde un barrio obrero, salieron para convertirse en historia de la música de nuestro país, sin olvidar jamás sus raíces.
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0: ¿Qué tal? Es Dali Wilding con Love Me Like You Do. Y mira, nos reíamos con Carmen hace un ratito porque la que lió su hijo por culpa de una alarma ha sido muy divertida. Y es que con las alarmas hay que tener cuidado. Pues hablando de alarmas, María de Valencia, buenas tardes. Tú eres médico del Hospital La Fe en Valencia.
1: Sí.
0: Y cuéntanos, ¿qué os pasa con una alarma en particular?
1: Pues a ver, nosotros tenemos un cuarto que se llama el cuarto de paradas o cuarto de vitales. Existen todas las urgencias de todos los hospitales, existe este cuarto y es como la zona donde entra el paciente crítico, el paciente en situación de riesgo vital o de riesgo de muerte inminente. Es un sitio que cuando uno entra, el primero que entra el paciente en ese cuarto, pues toca un timbre, toca pulsa, un pulsador que está en la pared y suena de una manera atronadora, hace mec, para que todo el mundo acuda al cuarto de paradas. Bien, esta alarma es igual que una que suena en Carrefour.
0: Igual.
1: No sé si es porque es el aviso para que el relevo o porque llega el camión, no lo sé, pero es que es un pitido que suena muy, muy parecido. Y claro, estar en Carrefour tranquilamente, sin estar trabajando, claro, y escuchar ese sonido, la verdad es que genera ansiedad, porque ese sonido es que, pues, a todos los médicos que conocemos el sonido del cuarto de bote vitales,
0: claro,
1: obviamente nos pone nerviosos porque sabes que hay que correr. Oír ese sonido en Carrefour no gusta.
0: Hay que decírselo a los dueños para que lo cambien, que se van a quedar sin médicos clientes.
1: Efectivamente. Si no, no podemos ir. Los médicos a esos sitios no, porque ya pasamos bastantes sustos.
0: Ya te digo, ¿eh? Es curioso. María, muchísimas gracias, ¿eh?, por contarnos. Un beso fuerte. Sally Goulding con Love Me Like You Do en Cadena 100.

0: Cadena 100, esto es Mateo y Andrea. ¿Qué tal? Vamos a seguir disfrutando de la tarde enseguida con 45 minutos de música sin interrupción. 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
0: ¿Qué tal? Tengas lo que tengas que hacer, te acompañamos con grandes canciones, con Miley Cyrus, Ace of Base, también números uno en español, con Gonzalo Hermida o Morat. Y es que empezamos a ponerte 45 minutos de música sin interrupción.

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1: Un conejo acaba de entrar en el libro Guinness de los récords. Herbie, así se llama, el conejo más viejo del mundo. Tiene 15 años y un conejo, pues, no suele vivir más de 10. Sus dueños han explicado que, claro, le tienen como a un rey ahí en casa, le cuidan como a uno más de la familia. Pues hablando de mascotas, él nos sorprendió a todos en una entrevista diciendo que a él le encantaría tener de mascota una cabra, porque es su animal favorito. Es Besson Boone, en

Cadena 100 es la mejor variedad musical. Pues esto ha llegado ya a España, Coche sin Conductor. De aquí a finales de año se va a llevar un programa piloto con Coche sin Conductor, de momento en Madrid. Y si funciona, pues podrás pedir un coche sin conductor para tus desplazamientos cuando necesites uno. Yo te reconozco que me cuesta confiar más en una máquina que en un humano, ¿eh? Y de momento no creo que use esto. Estas cosas yo soy de los que dejo un tiempo a ver si funciona bien, sin problemas, antes de atreverme yo. Bueno, seguimos disfrutando de la tarde.

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1: Con tan solo 28 años ya puede decir que ha escrito canciones para Rihanna o para Beyoncé, pero es que además se ha convertido en una de las artistas más importantes ahora mismo en Inglaterra y poco a poco de todo el mundo. Es Ray, Where is My Husband, en Cadena 100.

0: Qué bueno, ¿eh? Cadena 100, 6:32, hora menos en Canarias. Enseguida te ponemos a Lewis Capaldi, esto es Mateo y Andrea. Y mira, nos reíamos con Carmen hace un rato, la que lió su hijo por culpa de una alarma en la piscina. Y es que con las alarmas hay que tener un cuidado. Elvira de Murcia, buenas tardes, cuéntanos, ¿qué te pasó a ti?
1: Pues nada, a ver, yo tenía que hacer de canguro de mi sobrina Martina. Y mi hermana y mi cuñado pues llegaron tarde y yo me iba. Entonces mi hermana se puso a dormir con mi sobrina y tal, y yo le dije, oye, está la alarma puesta, que me tengo que ir. Y me dijo, pues no lo sé, baja y mira a ver en la pantalla si hay un hombre dibujado dentro de la casa, es que está puesta. Se lo dices a Javier, mi cuñado, que está durmiendo abajo en el salón. Digo, vale, total, que bajo y veo a un hombre dibujado dentro de la casa, efectivamente. Y entonces, como yo también iba medio durmiendo, pues no se me ocurre otra cosa que acercarme a él, despertarle, le toqué así un poquillo y le dije, Javi, Javi, oye, que hay un hombre dentro de la casa, ¿qué hago? Pues obviamente di un salto de la cama, empezó a gritar, ¿dónde está el hombre? ¿Dónde lo tienes? Y yo quería que entendiera que era la alarma, pero no había manera. Dando vueltas por el salón mi cuñado, buscando a ver dónde encontraba al hombre. Fue muy gracioso.
0: Con un susto, oye, Elvira, es buenísimo. Muchísimas gracias, por contarnos en Cadena 100.

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17: Marta Soto visita Cadena 100 para presentar Reinicio, su tercer disco. Un trabajo con el que la artista onubense deja atrás momentos complicados para conectar con su raíz.
18: Pues temas en los que no me había metido tan de lleno, que en este disco pues me he atrevido también a probarlo y trabajarlo.
17: Marta busca la sencillez y el minimalismo en este nuevo proyecto, donde se atreve a adentrarse en otros géneros que antes solo cantaba de puertas para adentro.
18: Artísticas de canciones que están un poquito más producidas, pero que todo suele más ser rico, pero sencillo, ¿no? Y...
17: Reinicio ha crecido entre Madrid y su ciudad natal, Punta Umbría, donde asegura que compone de una forma más tranquila.
18: Me juzgo mucho menos. Tengo a mi madre por detrás diciéndome, eso me gusta. Total, es como otra forma de componer y más tranquila, ¿no?
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0: Cadena 100, esto es Mateo y Andrea, y qué suerte, ¿eh? La nuestra, contar contigo para seguir disfrutando la tarde. Lo vamos a hacer enseguida con 45 minutos de música sin interrupción. Y mira, el otro día quedé con Manuel, que para mí es Manolo, aunque en el trabajo le llaman Marquesito. 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
8: ¿Qué tal? Te hemos preparado un buen plan para esta hora de la tarde. Vamos a disfrutar con números uno de Coti, Rihanna también. Números uno de hoy con Bruno Mars o Dani Fernández. Te ponemos 45 minutos de música sin interrupción.

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Mira, si vas andando por la calle escuchándonos, que sepas que andar rápido, según la ciencia, hace que el cerebro funcione mejor. Pues fíjate, yo conscientemente intento andar más lento, sobre todo si no llevo prisa, porque me relaja. Pero bueno, esto lo digo yo, no lo dice la

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1: Cadena 100, en estos 45 minutos de música sin interrupción, no falta la reina de Copacabana. Menudo conciertazo, pero ojo que empezó más tarde porque su padre, instantes antes de comenzar el show, sufrió un derrame cerebral, como lo oyes. Y bueno, ella cuando supo que ya estaba todo controlado, ahí con lo profesional que es, se subió al escenario y se lo comió.

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Cadena 100, la mejor variedad musical, con ganas de que llegue el verano para disfrutar de grandes conciertos de festivales. Y desde luego, si hay un concierto señalado, es en el Metropolitano, mes de julio, 2 días, Bruno Mars. Aquí llega con Lady Gaga, Cadena

Cadena 100, la mejor variedad musical, y Idoia de Bilbao se está repasando todas las canciones de La Oreja de Van Gogh, porque ahí va a estar este sábado en su arranque de gira. Pues aquí llegan La Oreja de Van Gogh en Cadena 100.

Cadena 100, la mejor variedad musical. En esta noche de jueves no puede faltar una de las bandas más reconocidas de nuestro país, que lo están petando con su disco Everest. Lo que queda así de Carse en Cadena 100.

0: Cadena 100, si es que la semana se nos pasa volando. En unos minutos te digo eso de feliz viernes. Vamos, que el fin de semana ya está aquí y te dejo en muy buenas manos para seguir disfrutando de esta madrugada. Las de Jairo Ocaña. Yo soy Almudena Navarro. Un beso, hasta mañana.
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1: Ordinary fue la primera y Eternity es la segunda. Es el número uno mundial de Alex Warren en Cadena 100.
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0: Alex Warren. Esto es Eternity, es su última canción en Cadena 100.
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0: Hola, soy Jairo Caña. Muy buenas noches.
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0: Bienvenido ya a este viernes 8 de mayo, junto con los mejores números 1. A punto de llegar está Dani Fernández, Fito y Fitipaldis e internacionales como Lady Gaga o Katy Perry. La mejor

mejor variedad musical. Marta me escribe desde Valencia. Acaba de salir del hospital universitario después de un turno larguísimo. Me comenta que lo único que quiere es llegar a casa, ponerse el pijama y desconectar con un rato de muy buena música. Así que Marta, esto va a ir para ti. Este número uno de Taylor Swift, The Fate of Ophelia, sonando aquí, para ti, para todos vosotros en Cadena 100.

100 te pongo la mejor variedad musical. Y es que hay canciones que nacen de la forma más inesperada. Revisando carpetas en su ordenador, vio una que se llamaba Noche Ochentera. Y bueno, como ya sabéis, el resto es historia. Vico sonando en Cadena 100.

En Cadena 100 te pongo la mejor variedad musical. Tú, que estás en el coche, en casa tumbado o en el trabajo escuchando Cadena 100, te pongo este número uno que siempre me ha dado muy buen rollo, Amy McDonald, en Cadena 100.

En Cadena 100 escuchas la mejor variedad musical. Seguro que te ha pasado. ¿Qué sensación más rara cuando vuelves a un sitio después de muchos años y ves que ya nada es igual? Le pasó a Diego, que ha vuelto a su pueblo, Almudévar, en Huesca. Y lo que pasa es que en el bar, donde quedaba con sus amigos de toda la vida, ahora dice que hay luces modernas, café de avena y hasta música chill. Vamos, ahí ya le ha explotado la cabeza. Y claro, se quedó pensando, madre mía, cómo pasa el tiempo. Es muy de esta canción de Harry Styles, As It Was, en Cadena 100.

0: tal? ¿Cómo va esa madrugada?
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0: Soy Jairo Caña y me alegra mucho estar contigo esta noche. Y enseguida vienen Britney Spears, Coldplay y españoles como Leire Martínez, Aitana o Dani Martín. Te pongo la mejor variedad musical sonando en Cadena 100.

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En Cadena 100 te pongo la mejor variedad musical, brincando, cantando, eufórica, menudo terremoto. Sigue con su proyecto y la verdad que no puede ser de la mejor manera. Ha estado en Chile y ahora está por tierras argentinas. Y me vais a permitir una cosa, y es que vamos a barrer para casa. Atención segovianos, 23 de junio, allí estará. Ella es Leire Martínez, sonando en Cadena 100.

En Cadena 100 te pongo la mejor variedad musical. ¿Qué harías si fuera el último día de tu vida? Yo creo que es una cosa que todos hemos pensado por lo menos alguna vez. Yo sin duda iría al lugar donde soy más feliz, mi pueblo, y haría una pedazo de fiesta rodeado de todos mis seres queridos. ¿Qué harías tú? O Dani Martín sonando en Cadena 100.

Cadena 100 escuchas la mejor variedad musical. ¿Te imaginas participar en el concierto de tu artista favorito? Él pone un botón que activa todo el confeti y, ojo, deja que lo pulse alguien del público. Es tremendo. La última vez ha sido en Londres y ha sido, la verdad, súper emotivo porque lo ha hecho un auténtico crack de 80 años. Tendríais que ver su cara de felicidad. Es gracias a Alex Warren en Cadena 100.

Gracias por estar ahí. La mejor variedad. Soy Jairo Caña y te vas a cantar muchos números uno conmigo y con ojo, Álvaro de Luna, Morat e internacionales como Taylor Swift o Bruno Mars. Te pongo la mejor variedad musical sonando aquí en Cadena 100.